cosas, considerándolo vulgar, superficial o carente de valor. Este enfoque le permite al elitista mantener y exhibir un sentido de superioridad intelectual y cultural, reforzando la idea de que su entorno social y cultural es más selecto, exclusivo y, en su percepción, inherentemente superior. 11. Cultura del secretismo. Se manifiesta en su tendencia a mantener información, recursos y conocimientos restringidos dentro de su círculo social exclusivo, bajo la creencia de que no todos son dignos de acceder a ellos. Este secretismo se traduce en la organización de reuniones privadas, el establecimiento de redes de influencia cerradas y el acceso limitado a oportunidades que solo son compartidas entre aquellos que cumplen con sus estándares. La persona elitista ve el secretismo no solo como un medio de proteger su estatus, sino también como una forma de perpetuar la exclusividad y mantener la distancia social con aquellos que considera inferiores, asegurando así que su grupo mantenga el control sobre los privilegios y el poder. 12. Inseguridad oculta. A pesar de proyectar una imagen de confianza, superioridad y control, estas personas a menudo albergan un temor persistente de perder su estatus privilegiado, lo que las hace extremadamente sensibles a cualquier amenaza real o percibida contra su posición social. Este miedo puede manifestarse en una necesidad constante de reafirmar su valor y relevancia dentro de su círculo, llevando a comportamientos defensivos, competitivos y, en ocasiones, agresivos, especialmente cuando sienten que su exclusividad o autoridad está siendo cuestionada. La inseguridad oculta también puede llevarlas a buscar la validación externa de su grupo, ya que necesitan constantemente confirmar que siguen siendo parte de la élite, lo que alimenta un ciclo perpetuo de autoafirmación y ansiedad sobre su posición en la jerarquía social. 13. Exhibicionismo. Es una necesidad compulsiva de mostrar su riqueza, poder y logros a los demás, no solo como una forma de reafirmar su estatus, sino también para imponer su superioridad sobre quienes los rodean. Este comportamiento se manifiesta en la ostentación de bienes materiales, como ropa de lujo, autos costosos, y propiedades impresionantes, así como en la constante necesidad de destacar sus conexiones sociales y logros profesionales. Para estas personas, el valor de las cosas no radica en su utilidad, sino en su capacidad para impresionar y generar envidia en otros, alimentando así su ego y manteniendo la imagen de éxito y exclusividad que tanto necesitan proyectar. Esta exhibición pública de su estatus también actúa como una barrera que los separa de los comunes, reforzando la idea de que pertenecen a una clase superior e inaccesible para la mayoría. 14. Cercanía selectiva. Se manifiesta como una estrategia calculada para mantener relaciones solo con aquellos que perciben como iguales o superiores en estatus, poder o influencia. Estas personas construyen un círculo social muy cerrado, donde solo admiten a quienes consideran dignos de su tiempo y energía, excluyendo deliberadamente a aquellos que no cumplen con sus exigentes estándares. Esta selectividad no solo se basa en la necesidad de proteger su posición, sino también en un profundo desprecio por la vulnerabilidad emocional y la intimidad con personas que no consideran de su misma categoría. Mantienen una distancia emocional con la mayoría, mostrando interés solo en relaciones que puedan fortalecer su estatus o aportarles algún beneficio tangible. Cualquier interacción fuera de este círculo suele ser superficial y funcional, más orientada a mantener las apariencias que a establecer conexiones genuinas.

Bien, estamos hablando de los elitistas, la gente que solamente ama su grupo, que solamente se vuelca a ellos, ¿no? Son gente que tienen esa inclinación, de hacer algo sectario, ¿no? Es de un grupito, una élite. Por eso se dice una élite, es un grupo. Esta gente que... Porque las élites, a ver, búsqueme cómo surgen las élites, porque tienen una historia en la sociedad, las élites. En una época surgen. Por favor, si tenemos ese material, ¿cómo surgen las élites en la sociedad? Y voy a aclarar un poco el panorama de lo que estábamos diciendo de las élites, lo que escuchamos un poco y lo que estamos hablando, ¿no? Son grupos de gente, grupos de personas que son funcionales a alguien, digamos, y solamente para ellos, en su grupo y nada más. No es no incluyen a otros. La palabra inclusión es meter a los otros, ¿eh? Es como decía el video, el audio. Elitista es una persona que da mucha importancia a pertenecer a un grupo considerado selecto, superior o privilegiado. Y que puede mirar por encima del hombro, como les dije hoy, que alguien me miró por arriba del hombro como diciendo, ¿y usted quién es? A quienes no forman parte de ese grupo. Las élites

poder, riqueza, prestigio, influencia o reconocimiento que la mayoría. Pero ser elitista no significa simplemente tener dinero, educación o una buena posición social. Lo que caracteriza al elitismo es la idea de que esas condiciones hacen que alguien sea mejor o más importante que los demás. En la vida cotidiana, una actitud elitista puede aparecer cuando alguien se siente superior por tener más dinero, desprecia a personas por su nivel económico o educativo, considera que determinados lugares, colegios, profesiones o círculos sociales son solo para cierta gente, cree que las opiniones de personas con menos recursos valen menos, busca relacionarse únicamente con personas de determinado nivel social. ¿Cómo surgen las élites? ¿Tenemos? ¿No? Bueno, ya lo vamos a encontrar. Ejemplos. No voy a ese lugar porque va cualquier persona. Esa frase puede reflejar una actitud elitista, porque se está despreciando a otros, simplemente por quienes son o por su condición social. Una diferencia importante: tener gustos exclusivos es igual a necesariamente ser elitista. Por ejemplo, que alguien prefiera un restaurante caro porque le gusta su comida, no lo convierte automáticamente en elitista. El problema aparece si piensa, yo soy mejor que quienes no pueden ir a ese restaurante. En pocas palabras, el elitismo es sentirse superior o tratar a otros como inferiores por pertenecer a o aspirar a pertenecer a una determinada élite, o élite también se dice, ¿no? Élite. Élite, también. Es así. Es un grupo de gente funcionales, como yo le llamo, un grupo de gente funcionales a sus propios intereses. El amiguismo. Para ocupar un cargo político, a todos los amigos. Para ser un trabajo social, todos los amigos. No hay inclusión. La inclusión es eso, incluir a los otros, a todos, siempre le digo a la gente, ¿no? Yo creo que hay muchas cosas en la vida que uno puede pasar. Puede pasar hambre, puede pasar frío, puede pasar necesidades económicas, no tener un peso en el bolsillo. Hasta le puede faltar el techo, ¿no? Pero lo que no se puede entender en la vida es que te falte la salud. La salud. Honestamente, yo no puedo ir a un lugar donde hay niñitos enfermos, sufriendo, porque me desarma. Me puede porque tengo nietos chiquitos y han sido chiquititos, y por ahí pienso y digo, gloria a Dios que son sanísimos, pero están esos niños necesitados, esos niños que quedan devastados, los padres, ¿no?, ante tanta situación difícil, en lo físico, los chiquititos con cáncer, como pasa, ¿no? Los otros días falleció la señora que fue la creadora de la Asociación Arcoiris de Paraná, de que trabajan por oncohematología del Hospital San Roque. Si mañana podemos, en algún momento, ojalá podamos, porque sé que tienen muchos compromisos, están muy, muy encima de sus
de sus actividades y todo, me encantaría hablar con la señora Mir.

0: Mirta Sotier. Mirta Sotier es la presidenta, en estos momentos, hace muchos años, de la Casita de Arcoíris de Paraná. La verdad que hace una obra maravillosa, hace una obra hermosa. Nosotros nos plegamos a esa obra de Mirta porque ayudar a los chicos, yo creo que no hay nada más difícil, no hay nada más tremendo que pasar por esa situación. Así que bueno, dejemos de ser elitistas, dejemos de ser sectarios, dejemos de mirarnos el ombligo, miremos al prójimo. El prójimo nos necesita. Ser más empáticos, ser más agradables, ser más amorosos, tener buena onda con el otro. Vibremos, vibremos bien, vibremos lindo, vibremos alto. No mirando lo feo, lo agresivo, lo malo, maltratar, gritar, insultar, sacarte, exasperarte porque vos tenés problemas interiores y no lo sabés controlar. Control de las emociones, también hemos hablado del programa. Voluntad, tener voluntad para ser mejores personas. Tenemos, ¿sí? ¿No? Bueno, ¿está? Listo. Vamos a escuchar a ver cómo surgen las élites.
1: Niccolò Maquiavelo en Florencia. Y descubre, después de años como diplomático y secretario de la Cancillería florentina, que la política es en realidad la lucha de poder entre los hombres, y que siempre hay una minoría que gobierna y una mayoría que se deja gobernar y que solo quiere un mínimo de seguridad y una oportunidad para vivir su vida. Su obra clave es El Príncipe, de 1513, y es el primero de una saga de pensadores a los que llamaremos los maquiavelianos. Soy John Cuervas Mons y esto es Intercambio Iónico.
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1: Un viaje sin rumbo y un podcast sin entrevistas sobre temas que todavía no sé ni cuáles son. Hoy voy a intentar desgranar cómo funciona el poder y las élites a través de una serie de preguntas y cuatro pensadores que escribieron sobre política analizando la realidad tal como era sin dejarse llevar por cómo les gustaría que fuera. Es posible analizar la política de forma científica y realista, pero hay que distinguir entre los discursos políticos y las fuerzas reales que esconden. Gaetano Mosca nace en Palermo en abril de 1858, es catedrático de Derecho Constitucional de Turín y después diputado del Reino de Italia. Su obra clave es The Ruling Class, de 1939, y su tesis es que toda sociedad, sea tribal o moderna, está regida por una minoría organizada, que además justifica su dominio en una fórmula política aceptada por la mayoría. La primera pregunta es, ¿cuál es el motor real de la política? La lucha de poder. Y como decía Maquiavelo, siempre hay una minoría que gobierna sobre una mayoría. Como diría Mosca, el poder de cualquier minoría resulta irresistible frente a cada individuo de la mayoría, que permanece solo ante la totalidad de esa minoría organizada. Al mismo tiempo, la minoría está organizada precisamente por ser minoría. 100 hombres que actúen de manera uniforme y con un entendimiento común triunfarán sobre 1000 hombres que no están de acuerdo entre sí, y por ello pueden ser dominados uno a uno. Además, a los primeros les resultará más fácil coordinarse y entenderse mutuamente, sencillamente porque son 100 y no 1000. De ello se deduce que cuanto mayor sea la comunidad política, menor será la proporción entre la minoría gobernante y la mayoría gobernada. Y más difícil le resultará a la mayoría organizarse para reaccionar contra esa minoría. ¿Y cómo justifica su dominio esa minoría? Pues a través de una fórmula o mito político. La fórmula política racionaliza y justifica su dominio y la estructura de la sociedad sobre la que gobierna. La fórmula puede consistir en un mito racial, como ocurrió en Alemania bajo el régimen nazi, entonces el mando se explica como la prerrogativa natural de la raza superior. También puede tratarse de una doctrina del derecho divino, como la elaborada para las monarquías absolutistas de los siglos XVI y XVII o para el imperialismo japonés tradicional. En tal caso, el mando se fundamenta en una relación peculiar con la divinidad y muy a menudo en un linaje sanguíneo directo. O también, por mencionar la fórmula que nos resulta más familiar y que sigue operando hoy, puede basarse en la creencia en la voluntad del pueblo. El mando se considera entonces legítimo por venir de unas elecciones. Y cada votante se ve obligado a limitar su elección a un campo muy estrecho, en otras palabras, a escoger entre las dos o tres personas que tienen alguna posibilidad de triunfar. y los únicos que tienen alguna posibilidad de triunfar son aquellos cuyas candidaturas cuentan con el respaldo de grupos o minorías organizadas. Es posible que creer en esa fórmula, aunque sea en realidad un mito, sea útil para el funcionamiento de la sociedad, pero ya me haré esa pregunta más adelante cuando haya puesto encima de la mesa todas las reflexiones.
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1: El 9 de enero de 1876 nace Robert Michels en Colonia. Estudió en Múnich, Leipzig, Halle, Turín y en la Sorbona y fue catedrático de Economía y Sociología en varias universidades. En su obra clave, Political Parties, en 1911, formuló la Ley de Hierro de la oligarquía. Toda organización, incluso la más democrática, termina concentrando el poder en una élite burocrática por exigencias técnicas y tácticas. Michels advirtió con crudo realismo que los ideales democráticos chocan siempre con la lógica interna de las organizaciones. Sin estructuras de control y contrapesos, el poder acaba en manos de unos pocos. Pero, ¿se puede combatir la oligarquía? Las organizaciones creadas para combatir la oligarquía, democráticas por doctrinas y dirigidas por fundadores sinceros, deberían ser el lugar natural donde florezca la democracia. Si incluso en ellas se observa una deriva oligárquica, esto demostraría que la democracia pura es impracticable y que toda forma de organización tiende inevitablemente a concentrar el poder en una minoría, que ya lo hemos dicho antes. La oligarquía es, pues, un rasgo estructural de la vida social. Como también señaló Maquiavelo, la prueba más contundente de la debilidad orgánica de las masas se manifiesta en que cuando se ven privadas de sus jefes en el momento de la acción, abandonan el campo de batalla en desbandada. Parecen no poseer poder alguno de reorganización instintiva y resultan inútiles hasta que surgen nuevos capitanes capaces de sustituir a los que se han perdido. Además, el trabajo de los líderes es muy complicado, sus cargos distan mucho de ser un beneficio sin esfuerzo y han alcanzado su supremacía al precio de un trabajo extraordinariamente arduo. En las organizaciones democráticas, la actividad del dirigente profesional resulta sumamente fatigosa, a menudo perjudicial para la salud, lo podemos ver en Pedro Sánchez, y en general, pese a la división del trabajo, altamente compleja. Esto es importante. Michels no concluye en absoluto que debamos abandonar la lucha por la democracia. Lo que dice es que lo que debemos hacer es intentar reducir al mínimo posible aquellas tendencias autocráticas que, no obstante, siempre persistirán. La oligarquía siempre permanecerá, pero puede ser posible imponer ciertos límites y frenos a la absolutización de la oligarquía. Eso no puede lograrse eficazmente mediante un idealismo utópico y sentimental acerca de las posibilidades de la democracia. En palabras directas de Michels, nada, salvo un examen sereno y franco de los peligros oligárquicos de una democracia, nos permitirá minimizar dichos peligros, aunque nunca puedan erradicarse por completo. Es aquí donde yo creo que hay que cambiar el modelo mental y hay que centrarlo en las élites y en sus impulsos. Todas estas reflexiones nacen y se apoyan en el libro de James Burnham, The Machiavellians, Defenders of Freedom. Un libro que merece la pena leer de cabo a rabo unas cuantas veces y os lo recomiendo encarecidamente. El último de la saga es el mítico Vilfredo Pareto, el del 80-20. La regla que dice que el 20% de las causas genera el 80% de los efectos. Nació en París el 15 de julio de 1849, se doctoró en ingeniería en el Politécnico de Turín y se volcó en la sociología para estudiar las élites en su Tratado de Sociología General de 1916. Primero aclararemos la diferencia que establece Pareto entre una conducta lógica y una conducta no lógica. Para Pareto, una acción es lógica cuando persigue un objetivo realmente alcanzable y emplea medios adecuados para lograrlo. Por eso este tipo de conducta aparece con frecuencia en los oficios, las ciencias y la economía. El carpintero que usa sus herramientas para fabricar una mesa, el trabajador que cambia a un empleo mejor pagado cuando puede o el inversor que traslada su dinero de un sector en declive a otro en expansión. En cambio, la acción es no lógica cuando falta un motivo deliberado. Actuamos por costumbre, tabú o ritual. Cuando el objetivo es imposible, utopías, metas fantasiosas, o trascendentes, o cuando los medios no sirven para el fin, como intentar clavar clavos con una esponja. También lo es cuando la meta formal que se declara no coincide con la meta real, que explica los resultados. Si alguien, por ejemplo, busca una utopía por azar mejora su nivel de vida, ese beneficio es un subproducto, no la consecuencia lógica del propósito. En suma, para Pareto, la acción es lógica solo si se unen un fin posible y medios apropiados. Si falla cualquiera de las dos, la conducta es no lógica. De las no lógicas, Pareto destaca un tipo de conductas a las que llama residuos, que se repiten o cambian muy poco en distintas épocas o culturas, como sacrificar animales para que cambie el tiempo y llueva, o la necesidad de creer en entidades, espíritus, dioses, o el Estado, el progreso, la libertad o el proletariado. Los nombres cambian, pero la necesidad de crear abstracciones persiste. Ese sería el residuo. Identificar estos residuos a lo largo de la historia permite a Pareto hacer un análisis más exhaustivo de la realidad política y centrarse en lo que realmente mueve los hilos. Pero, ¿por qué debemos analizar y comprender las élites que nos gobiernan en tanto detalle? Pareto mantiene que el carácter de una sociedad es, por encima de todo, el carácter de sus élites. Sus logros son los logros de su élite. Su historia se entiende de verdad cuando entiendes la historia de su élite. Y las predicciones acertadas sobre su futuro se basan en evidencia extraída del estudio de la composición y la estructura de su élite. Esta idea de que tenemos a los políticos que nos merecemos, que simplemente replica lo que tenemos en la sociedad porque les votamos, no corresponde en absoluto con la realidad. Hay que cambiar el modelo mental a la hora de analizar la política. Y las élites no son nunca estáticas. Su estructura, su composición y la manera en que se relacionan con el resto de la sociedad están siempre cambiando. De forma evidente, la élite cambia por la muerte de sus miembros y su sustitución por otros individuos. Sin embargo, esto por sí solo carece de importancia. Si cada fallecido fuese reemplazado por otro del mismo tipo, la élite como grupo histórico permanecería inalterada. Lo que influye en el desarrollo social no es el simple relevo de personas, sino el cambio en los tipos de individuos y en las relaciones entre esos tipos y el resto de la sociedad. Si en la selección de los miembros de la élite existiera una competencia perfectamente libre, de modo que cada persona pudiera sin obstáculos ascender en la escala social tanto como se lo permitieran su talento y su ambición, cabría suponer que la élite incluiría en todo momento y en el orden adecuado precisamente a quienes estén mejor dotados para formar parte de ella. En tales circunstancias, que Pareto parece imaginar por analogía con el libre mercado teórico de la economía clásica o con la arena biológica de la lucha por la supervivencia, la sociedad se mantendría dinámica y fuerte, corrigiendo automáticamente sus propias debilidades. Sin embargo, una condición así nunca se da en la realidad. Siempre existen obstáculos o ataduras, como las llama Pareto, que interfieren con la libre circulación de individuos arriba y abajo de la escala social. Principios especiales de selección, distintos según la sociedad, afectan la composición de la élite, de modo que ya no incluye a todas las personas mejor capacitadas para gobernar. Surgen debilidades y, al no verse compensadas por una circulación gradual día a día, si avanzan lo suficiente, se corrigen bruscamente mediante la revolución social. Es decir, por la irrupción repentina en la élite de gran número de individuos a quienes esos obstáculos habían impedido hasta entonces alcanzar su nivel social natural. El más evidente y universal de los obstáculos a la libre circulación es el principio aristocrático. A los hijos de los miembros de la élite se les facilita el acceso a posiciones en la élite con independencia de sus propias capacidades y en detrimento de individuos de mayor aptitud que surgen entre los no pertenecientes a la élite. Si este principio se lleva a lo bastante lejos y la élite se vuelve cerrada o casi, la degeneración es inevitable, aumenta necesariamente el porcentaje de personas débiles e inferiores dentro de la élite, mientras que al mismo tiempo se acumulan personas superiores entre los no élite. Llega un punto en que la élite es derrocada y destruida. En toda élite siempre operan dos tendencias opuestas. Una es la tendencia aristocrática, por la cual la élite procura conservar la posición gobernante de sus miembros y de sus descendientes e impedir que otros ingresen en sus filas. Y la otra es una tendencia democrática, por la cual nuevos elementos se abren paso hacia la élite desde abajo.

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Bien, estamos hablando del elitismo, ¿sí? El elitismo, las personas elitistas. Un saludo grande a Axel, que está escuchando el programa desde La Balsa, desde Villa Urquiza. Gracias, Axel, te queremos mucho. Va a ser nuestro conductor en la fiesta del inmigrante el sábado, Dios mediante, así que lo esperamos con los brazos abiertos porque es un excelente maestro de ceremonias. Así que placer enorme de contar con su presencia. Un saludo muy grande para Rudy del Turco también, que va a estar con toda su banda de trasnochados folk en la fiesta del inmigrante este sábado también. Un gran cariño para Rudy, que es un gran colaborador también, una excelente persona, divino, con todos los chicos de Trasnochados Folk. Quiero también saludar al equipo, a saludar a todos los chicos, a todos los chicos de la Comisión del Inmigrante que van a estar tan afectados a la fiesta, que somos muchísimos, somos unos cuantos. Mayra, Román, Diego, Paulina, Santi, Uriel, Priscila, Héctor, Darío, Julio, ¿quién más? Axel, que va a estar como maestro de ceremonia, Walter, Betiana, el doctor Andrés, Nacho, los chicos de la asociación Arco Iris también, Rudy, que va a estar. También un agradecimiento enorme a Sergio. Sergio Páez, que nos hizo el seguro, una gran persona, un gran ser humano, divino. Yo no sabía que Sergio se va a la fiesta y ha visto toda la fiesta. Hoy me contó. Y ayer me dijo, yo he ido, dice, me doy una vueltita, voy por allá, los veo. Un agradecimiento también a Ariel Noguera, de Cultura, por supuesto. Un gran amigo Ariel, Y también, por supuesto, al municipio, todo. Es mucho lo que tenemos que agradecer al Centro de Salud por la disposición. A Bruno, un divino Bruno, también, proveedor de la fiesta. A este chico, ¿cómo se llama? A Edgar también, un divino. Fausto, Cristina, Dante también, que van a estar acompañando. ¿Quién más? No me quiero olvidar porque son muchísimos. Agustina, mi vida, que siempre nos está haciendo la cuestión de afiches y de cosas, siempre colaborando desde Rosario. Mi adorada sobrina Agustina. También, a ver, no me quiero olvidar, ¿alguien más? A Emilio, un divino Emilio del grupo Estilo Vargas. Un amor, Emilio, un gran colaborador. A Maxi también, que va a estar ahí con el equipo, en la cantina, todo. Hay que llevar sillones, no se olviden, por favor. ¿Quién más? Bueno, habilitaciones del municipio, la gente, toda, la Juli. Mucha gente también que siempre nos están ayudando. Siempre. A todos los que han colaborado de una u otra manera, ¿no? Impresionante. A los comercios, por supuesto. Después vamos a traer todo el agradecimiento y vamos a pasar todo el listado de toda la gente que nos acompaña. Toda la gente que está con nosotros y que trabajamos por amor al prójimo. A la señora Mirta Sotier, como lo dije, de presidente de la Asociación Arcoíris de Paraná. Y a todos los chicos que van a estar ahí también afectados en el encuentro. A todos los grupos que van a venir a bailar. Grupos musicales, hermosos grupos musicales que nos van a estar acompañando en la fiesta del inmigrante. Y la verdad que un placer enorme de disfrutar, de pasarla bien. A Paola, se me volvió el nombre, Rivas. Paola Rivas, también una proveedora de la fiesta del inmigrante.
a Juan, Juan querido, gracias, otro proveedor, un gran amigo. No, hay muchísimo para agradecer, muchísimo, es impresionante. Toda la gente hermosa que nos va a acompañar, que nos acompañe, que siempre nos hace el aguante. Es fantástico poder hacer algo por el prójimo, que la gente te acompañe, que la gente se sume. Es hermoso. Es una bendición. La verdad, muy feliz con este proyecto de ayudar al prójimo. Entre los artistas invitados va a estar el chico Gian Lucas Lucchesi, de la Aldea María Luisa, el taller de danzas de arte folclórico del Club Universitario, el ballet Inmigrantes de San Benito, el ballet Don Atahualpa de Santa Fe, Teco Aijú, de aquí de Colonia Avellaneda, que van a hacer danzas paraguayas. Va a cantar el himno nacional argentino Ludmila Becerra Denis. También va a cantar unas canciones Ludmila Becerra Denis. Va a ser su espacio musical. El grupo Raíces Nuestras de Oro Verde. Asociación Vasca Urrundic. La Academia Herencia Gitana de la profesora Valentina Ilairet. Maru Belly Dance con las danzas árabes. Ballet Cuatro Horizontes de Casa de Italia de Paraná, que es la primera vez que viene a la fiesta del inmigrante. El ballet Agitando Pañuelos de Paraná. El grupo Agalmará, también de Paraná. Y el baile familiar va a ser con Estilo Vargas y Trasnochados Folk. Creo que hay una nutrida cartelera de hermosa del espectáculo artístico para disfrutar, para compartir, para pasar una noche espectacular. Habrá esmerado servicio de cantina, también habrá exposición de stand, distintos stand que van a estar exponiendo sus artesanías. Va a haber un stand para niños, stand de modas, stand de bijutería, de ropa, de calzado, de perfumería, bazar, también de una chica va a vender churros, me dijo, también va a estar algo dulce. Después, ¿qué más iba a haber? Ropa de con maquillaje, cosmética también. Hacen exposición, o sea, la gente va a poder ir y pasar un buen momento, visitar los stands, ver. La convocatoria es a partir de las 18 horas en el salón del Parque Vieites. Llevar sillones, por favor, llevar sillones, porque no hay sillas para nadie. Y no se van a sentar en el suelo, mi gente. Así que, por favor, lleven los sillones. Y en la cantina, ¿qué van a encontrar? Van a encontrar choripán, hamburguesas, pancho, papa frita. Bebidas, cerveza, fernet, gancia, ¿cómo es el otro? Gaseosas de buena marca y aguas saborizadas, ¿sí? También va a haber algo más. En la entrada van a estar los chicos de Arcoiris recibiendo un alimento no perecedero, ¿sí? Es para ellos. Y el sorteo del bono contribución. El bono contribución que tenemos a la venta, que vamos a estar sorteando esa noche ahí, perdón, los cambios de temperatura, terrible, o el sorteo del bono de contribución, como les decía, que se va a sortear esa noche ahí en la fiesta, por supuesto. Un bono que tenemos a la venta que cuesta 10.000 pesos. Un bono que estamos ofreciendo. Y el primer premio del bono es un lechón. Un lechón, ¿sí? Un lechón. El segundo premio es una canasta de comestibles. A ver. Se me perdió el bono. Y el tercer premio, una canasta de productos de limpieza.
el cuarto premio, una torta gentileza de Soleo, ¿sí? Después, a ver, les quiero dar con exactitud, no quiero equivocarme porque después van a decir, vos lo dijiste. Y bueno, acá tenemos los premios del bono. ¿Qué más? Acá está, muy bien, qué grande la producción. El cuarto premio, entonces les decía, una torta. El quinto premio, un perfume de Avon mujer. El sexto premio, un perfume de Avon hombre. El séptimo premio, un set de Avon para niños. El octavo premio, un pollo y dos vinos. El noveno premio, un set de belleza de Avon. Ahí va el maquillaje, el delineador, el labial, todas esas cosas. Y el décimo premio, un regalo, ¿sí? Una hermosa, un hermoso bono contribución, hermoso bono contribución, espectacular. La verdad, está para el 22, mira, esta chica compró el 22, el loco, y el 22 es la fiesta, el número de la fiesta. Capaz que se saca algo, ¿no? Queda el 23. A ver los números que tenemos por acá. Queda el 20. No, el 20 está vendido. 21. La mujer. Esa es una señora que lo compra. Ya le voy a pasar quién. Se lo va a comprar. Porque le gusta ese número. El 22. Muy bien, ya está vendido. El 23 queda. El 24. El 26. Ya está vendido el 25. Muy bien. 27 queda. 29. No, todo vendido. ¡Qué bien! ¡Qué bien, qué bien, qué bien! Queda un poquito. Muy bien. ¿Y otro talonario también quedan algunos números? A ver. Yo también les voy a decir ya después cuáles que me quedan. Me quedan poquitos también. Gracias a Dios. Ah, no, el 0. 00 este. Este número es salidor. Atención, gente, el 0. Está quedando el primero de todo, el 0. El 1. El 2. 3. 4. Está vendido 4. Muy bien. Ese número es sagrado, el 4. El 5. Muy bien. El 6. El 7. 8. Y 9. Ah, poquito. Y a mí me están quedando. Ya le digo qué números me quedan. A ver si lo hace. Muchas gracias. A ver, le digo qué números me quedan. Me están quedando. A ver, les cuento los números porque la gente ha colaborado un montón. Un montón. Me está quedando. A esta chica le tengo que llevar un número también. Hay algunos encargados, así que bueno. Me está quedando el. A ver. Me queda el 50, 51, 54, 57, 58, 59, 81, creo. No, 81 está vendido. 82, 83, 85, 86, 41, 42, 45, 43, 46, 47, 49. Eso están quedando. Los otros están todos vendidos. Y vamos a ver los otros que sigan quedando mañana en el programa de ilbarco.com, que estamos de 18, de 17 va, con toda la música hasta las 20, 30 horas. A ver si seguimos vendiendo, porque ya mañana es el último día, ¿eh? ¿Sí? Bueno. Y compartir la noche con los números de la fiesta del inmigrante para que la gente se sume, colabore y participe de los sorteos de la fiesta. Todo lo que das vuelve multiplicado. Es así, se los aseguro que es así. Siempre que uno da, recibe. Esa es una condición sine qua non, es una condición lógica del universo. El de arriba ve todo, ve todo, ve todo, ve todo. Hay un ser superior, hay un Dios,
que nos mira, que nos ve y que nos y sabe todo lo que hacemos. Pasa que nosotros creemos que nadie nos está mirando, pero es así. Es un tema, ¿no? Hay que creer sin ver, ¿no? Como dice el viejo adagio, creer sin ver. O sea, uno tiene que creer sin ver, tener fe. Bien, ya nos tenemos que ir, pero quiero contarles un cuentito sobre el IT. ¿Sí? Un cuentito, mira. El Banco de la Plaza. En una pequeña ciudad había una plaza muy linda. En el centro había un banco nuevo, de madera brillante, que todos admiraban. Un día llegó un hombre muy elegante y se sentó allí. Miró a su alrededor y dijo: este banco debería ser solamente para personas que sepan cuidarlo. Poco después se acercó un anciano con ropa sencilla. ¿Puedo sentarme un momento?, preguntó. El hombre lo miró de arriba abajo. Creo que este lugar no es para usted. El anciano no discutió. Se quedó de pie, apoyado en su bastón. Entonces apareció una niña corriendo detrás de una pelota. Tropezó y cayó al suelo. El hombre elegante se levantó rápidamente para ayudarla. En ese momento, el anciano le dijo: ¡qué bueno! ¡Qué bueno que la ayudó! Pero dígame algo. ¿Qué diferencia hay entre usted y yo cuando necesitamos que alguien nos dé una mano? El hombre quedó en silencio. El anciano continuó: la ropa puede ser diferente, el dinero también, la educación, el trabajo y la posición pueden cambiar. Pero cuando tenemos dolor, miedo o necesitamos cariño, todos somos iguales. El hombre miró el banco y después miró al anciano. Se corrió hacia un costado y dijo: tiene razón, este banco es demasiado pequeño para que alguien crea que es más importante que otro. Desde aquel día, cada vez que alguien llegaba a la plaza, el hombre dejaba un lugar libre a su lado, porque comprendió que la verdadera grandeza no está en sentirse superior, sino en tener la voluntad de acercarse al otro. Muy bien, qué hermoso, realmente un ejemplo maravilloso. Creo que esto es fantástico para este programa, un programa muy lindo que siempre hacemos sobre los sentimientos, sobre el amor, y es una gran verdad. Y por acá tenemos uno que está espectacular y ya con esto estamos yéndonos, algo hermoso, realmente. Y este, el anterior tenía que ver con la voluntad. La semana que viene vamos a hablar de la voluntad, Dios mediante. El hombre que tenía todo. Había una vez un hombre que tenía mucho. Tenía una casa enorme, un auto lujoso, ropa costosa y una vida llena de comodidades. Cuando caminaba por la calle, casi nunca miraba los ojos a las personas. Pensaba que cada uno tenía lo que se había ganado y que él había llegado hasta allí porque era más inteligente, más trabajador
y, de alguna manera, mejor que los demás. Una tarde, mientras salía de un restaurante, vio a un hombre sentado en la vereda. Era un hombre mayor, tenía frío y sostenía entre sus manos un pequeño vaso. El hombre de la casa enorme pasó a su lado sin detenerse, pero unos metros después escuchó una voz. «¡Señor!» Se dio vuelta. «¿Sí? No quiero pedirle dinero. Solo quería preguntarle algo. ¿Qué cosa?» El anciano sonrió y preguntó, «Si mañana perdiera todo lo que tiene, ¿quién seguiría siendo usted?» El hombre quedó desconcertado. No supo qué responder. El anciano continuó, «Porque yo perdí casi todo, pero todavía tengo mi nombre, mis recuerdos, mi capacidad de querer y las ganas de seguir viviendo». El hombre rico miró nuevamente al anciano. Por primera vez no vio su ropa vieja. Vio a una persona. Esa noche volvió a su casa. Caminó por sus habitaciones enormes. Miró sus objetos, sus cuadros, sus trofeos, y sintió algo que nunca había sentido: vacío. Al día siguiente regresó a aquella plaza. Buscó al anciano, pero ya no estaba. Preguntó por él. Una mujer le dijo: «Murió esta madrugada». El hombre sintió un nudo en la garganta y entonces comprendió algo que nadie le había enseñado. Había pasado años tratando de demostrar que era más que los demás, cuando en realidad lo único que necesitaba para ser verdaderamente grande era aprender a mirar al otro como un igual. Desde aquel día comenzó a cambiar. No dejó de tener dinero, no dejó de vivir bien, pero empezó a compartir. Y sobre todo, empezó a mirar a las personas a los ojos, porque descubrió que la riqueza puede comprar una casa, pero no un hogar. Puede comprar comodidad, pero no cariño. Puede comprar muchas cosas, pero jamás puede comprar la dignidad de ser humano. Y quizá la pregunta que aquel anciano le hizo también sea para nosotros. Si mañana nos quitaran el dinero, el apellido, el cargo, la ropa, los títulos y todo aquello con lo que construimos nuestra importancia, ¿qué quedaría de nosotros? Tal vez ahí descubramos quiénes somos realmente, porque nadie es tan rico que no necesite a otro ser humano, ni nadie es tan pobre que no tenga algo para ofrecer. Y si existe una verdadera élite en este mundo, quizá no sea la de quienes tienen más, sino la de quienes, teniendo la posibilidad de mirar a los demás desde arriba, eligen agacharse para tenderles la mano. Eso es grandeza. Eso es humanidad. Eso es amor al prójimo.

Hermoso, realmente hermoso. Ayuda a tu prójimo, ama. Primer mandamiento que Dios nos manda, precisamente es un mandamiento. Dios te manda, cuando le dio a Moisés en el monte Sinaí las tablas de la ley. Las tablas de la ley eran los 10 mandamientos. Y el primer mandamiento, amar a Dios sobre todas las cosas. Y el segundo mandamiento, ama a tu prójimo como a ti mismo. Todo lo bueno que vos te puedas hacer a vos mismo, hazlo para tu prójimo. Así que, hermoso, me encantó. Hermosos ejemplos. Bien, mi gente, nos vamos. Nos vamos. Hermoso programa. Gracias por habernos acompañado. En Operación Técnica estuvo el poeta nocturno. Nuestro productor ejecutivo, nuestro hombre de raíces fuertes. Y este espacio estuvo presentado por Romagal Producciones. En la locución y conducción, quien tuvo el gusto de hablarles, compartir con todos ustedes. Una estrella en la noche. Para todos ustedes, nuestro mensaje. A medida que pasan los años, me voy dando más cuenta del impacto que tiene la actitud en la vida. La actitud para mí es más importante que los hechos. La actitud es más importante que el pasado, que la educación, que el dinero, que las circunstancias, que las derrotas y que los éxitos, que lo que la gente piensa, dice o hace. Es más importante que la apariencia, que el ser hábil. La actitud hace o destruye fábricas, iglesias, casas. La cosa más importante es que tenemos una chance todos los días. Nosotros no podemos cambiar nuestro pasado, no podemos cambiar la manera en la cual la gente va a reaccionar. Nosotros no podemos cambiar lo inevitable. Lo único que podemos hacer es jugar con lo único que tenemos, y eso es nuestra actitud. Yo estoy convencida de que la vida es en un 10% las cosas que nos pasan y el 90% cómo reaccionamos hacia ellas. Y de esta forma es con ustedes. Nosotros somos responsables de nuestras actitudes. Muy bien, hasta acá llegamos. Muchísimas gracias por habernos acompañado. Los volveremos a encontrar el próximo miércoles aquí en la 95.7 FM Galena para hacer este espacio romántico. Esto que hemos dado en llamar Sintonía de Amor.

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4: 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Bueno, un placer estar aquí. A ver esto. Cante conmigo porque conocen estos temas que voy a cantar, los conocen. Así que cante conmigo.

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Micaela Chauque para comenzar nuestro programa. Lo que escuchábamos de la misma Micaela y Santanita, El Milagroso. Micaela Chauque, que es profesora de folclore y de danzas nativas, que ha enseñado en escuelas de la quebrada de Humahuaca. Pertenece a la banda de Sicuris de mujeres María Rosa Mística de Tilcara, en Jujuy, que ha llevado su arte hasta el prestigioso escenario del Teatro Colón. Formó parte del grupo de Jaime Torres, se ha estado desempeñando como solista a través del canto, la quena y el sikus, recorriendo el país y el mundo, mostrando su arte en festivales, en congresos, en seminarios, en talleres. Con ella comenzamos nuestro programa de hoy. En la cortina musical, los pampeanos de Los Caldenes, La Engañera, lo que tenemos en la cortina. Para hoy estaremos hablando de una de las grandes letras del folclore, de esas que forman parte del historial de la canción folclórica argentina. Estaremos hablando del Indio Muerto, una creación de Gerardo López. Estaremos con efemérides folclóricas argentinas y con muy buena música durante toda esta hora. Para quien se quiera comunicar con nosotros, la línea 34-34-066-875. Se los repito, 34-34-066-875. Quien nos deja su música ahora es La Payana, de Eduardo Falú, Resolana.

Egipto. Un día como hoy del año 1920, nace en Cotabambas, Perú, Chabuca Granda, bautizada con el nombre de Isabel Granda Larco, guitarrista, cantante, autora y compositora. Comenzó a cantar recién a los 40 años, después de haber compuesto el vals La Flor de la Canela, tema que la hizo muy popular, que fuera grabado por primera vez por el trío Los Chamas. Fanática de la Argentina, fue esta canción la que obtuvo hasta hace unos años la mayor cantidad de derechos autorales de varios países. La grabaron más de 170 intérpretes famosos hasta la fecha, entre ellos Plácido Domingo, Mercedes Sosa, Julio Iglesias, Caetano Veloso y Rafael. Excelente guitarrista, recibió premios en muchos países. En sus canciones, según decía, primero buscaba imágenes, después las palabras. Autora, además, de La Herida Oscura y coplas a Fray Martín, entre otras obras musicales. Una mujer comprometida con la realidad social del Perú, murió a los 62 años de edad.

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1: En 1932 nace en Morteros, provincia de Córdoba, Bernardo Bolito Rubín, cantor. Fundador en 1956 de los Trovadores del Norte, en 1959 como quinteto con Romero, Pino y Yolanda Pedernera. Participaron del séptimo encuentro de Juventudes por la Paz en Viena, Austria.

1945 nace en Buena Esperanza, San Luis, Martín Papucho Funes. Su verdadero nombre, Arturo Funes Vélez, cantor, compositor, autor, hijo de Tito Vélez. Llevan su firma, entre otros, los temas Anoche te vi, Salamanquero y cantor, Yo me iré pero he de volver, las tres piezas con Selva Gijena.

0: fechas y personalidades que forman parte de nuestra historia folclórica argentina y que nosotros recordamos en con sabor a las cosas nuestras, como estamos recordando a la señora Chabuca Granda, y lo hacemos compartiendo su música, escuchando su voz. Aquí nos deja José Antonio.
1: El caballo de paso peruano, hoy se llama así, pero el caballo berberisco se criaba en Panamá. Se fue extendiendo por todas las tierras de América. En Salta se llamaron de sobrepaso. En Córdoba, en la Argentina también, pasucos, y en Chile. En Colombia, de paso castellano. Se había extinguido en Europa. Le usaron las señoras para viajar en el medioevo. Y se extinguía en América. Y José Antonio de la Valle, caballero limeño, le preservó a principios de este siglo. Nos une también esto del genotipo de nuestros actuales criadores. Todo caballo de paso actual sale del Perú. Inclusive hay un cálido lugar en California donde se le cría como The Peruvian Paso Horse. A José Antonio le hice esta canción, de la que haré un fragmento.

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Nos cuenta Juan Carlos Fiorillo en su libro Las grandes letras del folclore que esta zamba fue la primera de su inspiración y que ya la cantaba en el secundario, viviendo frente al Museo Uriburu, en calle Caseros, en reuniones íntimas, sin tener ninguna pretensión. Y nos cuenta la historia de un relato recibido de un cura franciscano que trabajó en ANTA con las comunidades originarias, contando que un chaguanco, un longevo hombre de la zona, sufría la tristeza de su raza, de saber las pocas posibilidades que tenían de superarse. Sentía el menoscabo, el sojuzgamiento, y de tanta amargura se fue destruyendo, carcomiendo, hasta que un día se trepó una peña y se tiró. Se suicidó. No había nacido para sirviente ni para animal. Todo por no saber leer ni escribir. La leyenda venida de boca en boca llegó con el tiempo al joven Gerardo López. Le dio forma y contenido. Preparó las coplas, recordó melodías y tratando que la canción tomara forma de zamba para cantársela a los amigos. Contaba ese cura que este indio, término popular con el que se los conocía, en su lengua hacía conocer la cultura de su etnia. Indio poeta que murió de larga vida, su gente lo sigue recordando con su tristeza callada. Cuentan que el trío López, Barbarán, Solá, en 1952, deben ser presentados por César Perdiguero, quien les pregunta con qué nombre. Dudan, se miran, dudan. Los fronterizos, dice López. A mediados de 1953, Madeo y Moreno, que provenían de los Coyullos, participaron juntos en un festival con el trío que ahora tenía a Cacho Valdés por Solá. En octubre de 1954, son invitados por Eduardo Falú, quien los apadrina en un recital suyo en el Teatro Astral de Buenos Aires. Gran éxito. Sí, la cantaba en el trío que tenía antes con Barbarán y Solá, un porteño que estuvo un tiempito, pero era más bien una zamba que la cantaba yo, una más, nada más, a la vuelta de asados y reuniones. Esto es algo muy natural allá en Salta. El éxito de los fronterizos no se hizo esperar. Entre sus primeras grabaciones aparece Indio Muerto. Después cantaban La Esperanzada, una zamba con Barbarán, y Campo Quijano de Navarro y Gómez, que eran los éxitos de entonces. Y hasta en Buenos Aires, a través de sus actuaciones radiales, con el canto cuenta su historia que se escuchaba en Salta. Cuando estalló el denominado boom del folclore en la década de 1960, los fronterizos eran ya ídolos totales y recién fueron a Cosquín en 1964 por su recargada agenda. El país de la canción popular estaba de rodillas ante estos monstruos del canto. El anecdotario nos deja cosas risueñas, como la aportada por Isela. Los chicos la cantaban y en la parte que tenían que decir silencio se hacen los erques, decían silencio le hacen los cerros. Tal era y sigue siendo la ignorancia de un instrumento andino con ese nombre. Y así como esta, pudimos recolectar varias más para la guía de chascarrillos folclóricos.

El Indio Muerto. Estamos hablando de esta creación de Gerardo López, que se registró el 18 de octubre de 1955 para Editorial Smolarchik. Además de haberla grabado Los Fronterizos, también lo hizo Mercedes Sosa en su primer disco allá por 1959. Los de Abril, José Luis Machado, los hermanos Mendoza, entre otros.

Respecto a Gerardo Ramón El Negro López, decirle que nació en El Barrial, en San Carlos, provincia de Salta, el primero de mayo de 1934. Fue cantor, autor, compositor, fundador de Los Fronterizos en 1953, con Barbarán, Madeo y Moreno. Formó las voces de Gerardo López, autor de El Indio Muerto, Mi Burrito Cordobés y La Esperanzada, esta con Barbarán, entre casi 30 temas registrados. En el año 2000, con Madeo y Quesada, grabó nuevamente juntos. Gerardo López murió el 29 de junio del año 2004. El Indio Muerto, una de las grandes letras del folclore, de estas que forman parte del historial de la canción folclórica argentina. Aquí la versión de la señora Mercedes Sosa.

0: Hola Oscar, buen día. Quería felicitarte por el programa, que me encanta. Está muy bueno tener siempre presente nuestras tradiciones, nuestra cultura. Quería dejarte un abrazo muy grande, mucha suerte.
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En la cortina musical, la musa, chamarra de amor, lo que estamos escuchando. Cuando estamos en el final de nuestro programa. Les quiero agradecer que hayan estado compartiendo con nosotros esta hora de argentinidad. Nos vamos a ir junto a queridos amigos paranaenses, la Banda Roja. Nos dejan de Alejandro Frías para este cierre de programa Entre Ríos y Lomadas. Gracias por estar. Dios los bendiga. Chau.

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0: María Luz Erazun. En No Podemos Así. Muchas gracias
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título A ti, mujer. Letra y música de Juan Pardo y Juan Camacho. Dirige la orquesta y coros del festival el maestro Miguel Ramos. Canta Juan Camacho.

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1: Bueno. Aro. Buenas tardes, gente linda. ¿Cómo les va? ¿Cómo están ustedes? Nos volvemos a encontrar aquí nuevamente en ilbarco.com, el programa de los inmigrantes y la actualidad. ¿Me extrañaron? No estuve la semana pasada. Estuvo el doctor. Y bueno, vamos turnándonos con el doctor. ¿Cómo estás, Dari? ¿Todo bien?
2: Buenas tardes, audiencia. ¿Cómo andan todos? Bien, bien, gracias a Dios.
1: Se nos viene la fiesta. 3, 2, 1. 3, jueves, viernes. 2 y sábado 1. ¡Chau!
2: Ya estamos.
1: Hermosísima la fiesta, como se está perfilando, con una nutrida cartelera artística, el baile familiar. Tenemos acá el corte que ahora lo vamos a pasar porque ya se nos termina. Ya se termina el corte y ya se termina todo, Darío. Uh-huh. Así que le vamos a recordar a la audiencia, mediante el corte después, todo lo que va a haber en la fiesta del inmigrante. Estamos también conectándonos con la gente de los stand. Más tarde vamos a tener un contacto con, en duplex, con una emisora de Paraná también, para contarle a la señorita locutora, conductora de esa emisora, contarle un poco sobre la fiesta del inmigrante, ¿no? Bien, mañana vamos a estar a las 10 de la mañana, después de las 10 de la mañana, en contacto con la gente de Diario 1. Diario 1, ¿cómo ha participado? Es impresionante, ¿eh? Cómo se suma. Así que la verdad que sí, toda la gente. El bono contribución, me quedan poquitos números.
2: Poquitos números,
1: sí, están quedando pocos. Sí, están saliendo bastante, ¿eh? ¿Mm? Qué rico mate, qué buena yerba. Mirá, se ven las hojitas. ¿Es salvia, burro? ¿Qué es esto?
2: Salvia,
1: me encanta. La salvia. Bueno, muy bien. ¿Cómo va a estar el tiempo el sábado? Va a estar lindo, como ahora, hermoso.
2: Sí,
1: un poco más frío.
2: Según el pronóstico, dice que vamos a tener una jornada linda.
1: Qué bueno.
2: Con bastante... solcito.
1: Ay, qué lindo, qué lindo, me gustó.
2: Así que bueno, esperemos a ver cómo va a estar. Sí, va a haber una baja temperatura, pero a la madrugada, de según el Meteorred. Pero el sábado vamos a tener una temperatura bastante agradable, 16 grados durante toda la jornada, así que va a estar lindo, ¿eh?
1: Qué lindo, lo mismo dijo el productor, que el productor del programa, lo presento, él es Julio Alberto Galván Cámara. Él me dijo, no, tranqui, que el sábado va a estar, va a estar lindo, va a estar así, va a estar asado. Él se sabe todo. Claro. Va a soplar el viento este viento, lo... y eso que no es meteorólogo.
2: Claro. Para no. El sábado igual va a estar, para el domingo va a estar igual, bastante soleado, así que bueno.
1: Ah, qué lindo, entonces ya no va a ser tanto frío como habían dicho.
2: Lindo fin de semana.
1: No va a ser tanto frío como habían dicho entonces.
2: Sí, tal vez a la madrugada, pero durante la jornada va a estar lindo.
1: Claro, estamos polillando. Claro, sí, te tapas con toda la frazada y chao. ¿Qué te va a hacer problema por la madrugada? Claro. Preocupate por la noche, no por la madrugada. ¿Te acordás del programa Solos en la Madrugada? ¿Quién era que lo hacía? ¿Cómo es? Un español era, ¿no?
2: Hugo Guerrero Martínez.
1: Ah, el uruguayo. Uh-huh. Pero no estaba también el español que hacía Solos en la Madrugada. Sí, ¿cómo se llamaba?
2: Ah, sí.
1: No, ¿te acordás?
2: No, no me acuerdo.
1: Bueno, no importa. Después lo vamos a googlealo. 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Uy, qué rico, cómo me gusta el choripán, cómo me gusta. Soy tierra adentro, me encanta el choripán. ¿Te gusta el choripán?
2: Sí.
1: Ay, sí. 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Nada de que no puedan pagar, que no puedan disfrutar, una fiesta... convocante, una fiesta linda, una fiesta familiar, recreativa, cultural. Todo, tienen todo. Pueden disfrutar, va a haber también cantinas.

0: sé, tienen esa cosa, no sé si vos lo has notado, que tienen como una textura que parece que mordés un plástico así cuando comés. ¿Está hecha con plástico? O con lumbrí, capaz que está hecha con lumbrí. Así que vamos a tener las mejores, las más ricas hamburguesas en cantina. Ustedes saben que siempre nos caracterizamos por precios módicos, accesibles al bolsillo, para toda la familia. Va a haber también dentro de la cantina una buena cerveza. El sábado es el Día de la Mujer Cervecera. ¡Vamos, las mujeres, a tomar la cerveza! Porque, ¿por qué es el Día de la Mujer Cervecera el 5 de septiembre? Es una fecha que se eligió por algo especial del Día de la Mujer Cervecera, ¿sabían, no? El Día de la Mujer Cervecera. El día también de la beneficencia. Uh-huh. Todo ese día va a ser un día especial, ¿sí? Sábado 5 de septiembre, a partir de las 18 horas, ¿no? En el Salón del Parque Vieites. Ahí nos vamos a concentrar. El 5 de septiembre de 2026 se celebra por primera vez, señor. Anote, gente, por favor. Uh-huh. Se celebra por primera vez en Argentina. Uh-huh. El Día de la Mujer Cervecera.
1: Mirá vos.
0: Cerveza Santa Fe, cerveza Santa Fe Pilsen. Vamos a tener las mejores cervezas. ¿Eh? Uh-huh. Si tengo que ir por ahí, ¿querés una Schneider? ¿A la gente le gusta el Schneider? ¿Toma Schneider? Schneider. No sé por qué yo no tomo cerveza.
1: Una vez que se calienta el pico, toma
0: cualquier cosa. Se calienta el pico cualquier cosa. Le pone un poco colorante, cúrcuma y ya está. Algo con colorante, che, no puede ser. Bueno, dice que se reconoce el trabajo de las mujeres en la producción, la investigación, la capacitación y gestión de la industria de la cerveza artesanal. La fecha quedó fijada para el primer sábado de septiembre de cada año. O sea que el próximo año va a ser el 4 de septiembre. Siempre junto con nosotros, loco, para la fiesta del inmigrante. Uh-huh. El año que viene va a ser el 4 de septiembre. Uh-huh. Porque nosotros le hacemos el primer sábado después del Día del Inmigrante. Uh-huh. O sea que nos va a tocar el 4 el año próximo, ¿eh? Justo el Día del Inmigrante. Mañana es el Día del Inmigrante. Uh-huh. Claro que sí. Dice, la iniciativa fue impulsada por las asociaciones colectivas de cerveceras y birreras. Birrera, tómate una birra, flaco. De Argentina, junto al apoyo de la Cámara de Cerveceros Artesanales. Dice, homenajes de la fecha. Rinde homenaje a Hildegarda de Bingen, abadesa y naturalista medieval que documentó el uso del lúpulo en la cerveza. Destaca a la referente argentina María Fernández Preisiger Lagal, pionera en el desarrollo de cerveza libre de gluten sin TAC. Si te interesa, te cuento cuáles son las actividades y propuestas gastronómicas. Sí, tenemos la fiesta del inmigrante, mi amigo. ¿Cómo no nos va a interesar? Claro que sí, ¿eh? Así que entonces este sábado vamos a estar celebrando el Día de la Mujer Cervecera. Tendríamos que hacer concursos de cerveza, ¿viste? Esos concursos que a ver quién toma más, y tomate otra, y tomate otra, y tomate otra. Uh-huh. Y le damos un premio. Vamos a organizarlo, porque justo coincide que el Día de la Mujer Cervecera. Vamos a tener que organizar un concurso para el próximo año. Ahí está. ¿Qué te damos de premio? Llévate o un muchachito, un marido, o no sé, si un muchacho te lo saca, una esposa ajena, llévate. Uh-huh. Bueno, para reírnos un rato, para disfrutar realmente. Así que bueno, hoy el doctor no va a venir, va a mandar el material para difundir. Y hoy cumple la señora el doctor, ¡chi! La querida Adriana, amiga de corazón. Ya le vamos a pasar el feliz cumpleaños a nuestra amiga, la doctora Adriana Baridón. Desde aquí de todo el equipo, yo ya la saludé, le mandé un WhatsApp saludándola y felicitándola a la doctora Adriana, una divina que siempre está acompañando, siempre está apoyando todas las gestiones de su familia, de su esposo el doctor y de su hijo Nacho también, ¿no? Divina gente, ahí está. ¡Feliz para Adriana!

0: Happy Birthday to You. Creo que se cantaba así. No es más Happy Birthday, es Happy Birthday to You. Bueno, nosotros tenemos esa cultura musical que se las trae, ¿no? Bueno, así que después le vamos a mandar el video al doctor y también a nuestra querida Adriana, una divina. Estuvimos con ellas en Santa Fe, compartiendo el encuentro de colectividades, de dirigente de colectividades, una divina, un amor de persona. Y vos viste cómo es el doctor. Y bueno, Adriana es igual. Como yo le dije hoy en un saludo, en nombre de todo el equipo, que de, al lado, no es detrás, ni detrás ni adelante, es al lado de todo gran hombre hay una gran mujer. Es así. De, al lado de todo gran hombre hay una gran mujer. Y eso hay que destacarlo. Acá la gente la quiere muchísimo en Colonia Avellaneda. Ella es bioquímica, una excelente persona, un ser humano extraordinario, simple, sencillo, buenísima, un amor de... ¿Viste por lo que ve Nachito y la ve la mamá? Porque Nachi es mamá. Ah, el otro día el doctor compartía las fotitos de cuando Nachi era bebé. Te desarma cuando era bebé. Igual, es así. Los chicos crecen, doctor. Vos los veas a los chicos, viste, y decís, wow, qué grande, están estos gurises. Como dijo en la película, viste, la Esperando a la Carroza. Ay, qué grande está esta gurisa. ¿Cuándo creció tanto? Y estaba al lado, viste. Bueno, igual que era la vecina, viste. No, no, esa Esperando a la Carroza es la película más hermosa que existe en la Tierra. No hay otra película tan linda como esa. Así que bueno, 18:37 minutos. ¿Quiere que compartamos algunos titulares, Ari?
1: Dale.
0: Vamos con algunos titulares del día de hoy porque la gente quiere saber, el pueblo quiere saber de qué se trata. Vamos con el 11 digital. Paraná suma 40 puntos de fiscalización electrónica para controlar infracciones de tránsito. ¿Dónde estarán y qué registrarán?
1: Distribuidos en distintos sectores de la ciudad para detectar infracciones y conductas de riesgo en el tránsito, la municipalidad ampliará el sistema con dispositivos destinados a controlar cruces con semáforos en rojo, excesos de velocidades, giros indebidos, circulación del transporte pesado en lugares no habilitados. La iniciativa también incorporará tecnología para detectar a conductores que vayan utilizando el teléfono celular mientras manejan o circulen sin el cinturón de seguridad. Según informó el municipio, la ampliación forma parte del plan de prevención seguridad vial impulsado por la gestión de la intendenta Rosario Romero.
0: Claro, se termina el celular. Basta de celulares. Después tenemos el crimen del arquitecto Bassi en Paraná. Se investiga un presunto robo como móvil.
1: Dos hombres de 52 y 48 años fueron detenidos como sospechosos del homicidio del arquitecto Rodolfo Augusto Bassi, quien fue encontrado sin vida en el departamento en barrio Paraná 14, en la capital entrerriana. Uno de los acusados sería un albañil que realizaba trabajo para la víctima, mientras que el restante fue localizado cuando viajaba hacia Misiones. Las detenciones se habrían producido entre la noche de este miércoles y la madrugada del jueves, luego de que los investigadores reunieran distintos elementos que vincularían a ambos hombres con el hecho. La investigación se desarrolla bajo la hipótesis de un robo que terminó con la muerte del arquitecto de 61 años.
0: Del ámbito del deporte, dieron media sanción al proyecto que busca declarar ciudadanos ilustres a Lisandro Martínez y Marco Senesi.
1: Sí, precisamente la Cámara de Diputados de Entre Ríos dio media sanción por unanimidad al proyecto para declarar ciudadanos ilustres a los futbolistas Lisandro Martínez y Marco Sensini tras su destacada participación con la selección argentina del Mundial 2026. La iniciativa pasó al Senado Provincial para completar su tratamiento. El proyecto, que fuera presentado por la diputada Carolina Steinbeberger, y propuso reconocer la trayectoria de ambos defensores Martínez, oriundo de Gualeguay, y Sensini, nacido en Concordia.
0: Yo le voy a dar un premio, Darío. Senesi. ¿Usted dice Sensini?
1: Senesi, sí. Pero siempre me sale
0: Sensini. Sensini. Que es la propaganda de Julio Pagani, creo que es. Sí. Dice, el que le pregunta, le dice, ¿comiste? ¡Ey, Pagani, ¿comiste? Sí, Senesi. Bueno, Senesi.
1: Yo le busco una que le guste a usted.
0: ¿Cuál?
1: La Corte Suprema dejó firme la condena a 8 años de prisión contra el ex gobernador Sergio Uribarri.
0: Ay, póngame aplauso, por favor, póngame los aplausos, rata de dos patas. Este con la otra jueza sinvergüenza, malandra, sinvergüenza, bandido atorrante. Mi casa me la choreaste.
1: La Corte Suprema de Justicia de Nación dejó firme la condena a 8 años de prisión contra el ex gobernador Sergio Daniel Uribarri por los delitos de peculado y negociaciones incompatibles con la función pública en una causa por el direccionamiento de contrataciones de publicidad oficial. Los jueces Horacio Rosati, Carlos Rosenkrantz y Ricardo Lorenzetti rechazaron por inadmisible el recurso extraordinario presentado por la defensa del exmandatario provincial, con lo cual quedó firme la sentencia que también estableció la inhabilitación perpetua para ejercer cargos públicos.
0: Muy bien.
1: Bueno, este aquí que el actual gobernador de la provincia parece que también está investigado en un caso similar.
0: Señor gobernador de la provincia, por favor. Dice Uribarri había sido condenado el 7 de abril de 2002, 2022, perdón, de 2020, ya lo mandé al 2002, 2022, por el Tribunal de Juicios y Apelaciones de Paraná, que le impuso 8 años de prisión por peculado y negociaciones incompatibles con la función pública. Pero se había choreado una isla, ¿vos sabés lo que es chorearte una isla? Vos, es como el gremialista que se choreó el arroyo de acá de San Sebastián. Estaban los scouts. No, me muero. Estaba en la casita de los scouts, ¿viste? Dice, y esto acá hay un terreno, dice, que pasa el arroyo, dice, pero es del sindicalista. Es de él. ¿Cómo que es del sindicalista? Sí, porque el arroyo pasa por el terreno de él. ¿Qué terreno de él? ¿Cómo va a ser un arroyo dueño de un sindicalista? Nada, puede ser tan rata.
1: No, pero esas son las cosas que se llegan a conocer. Y
0: las que no se saben. Claro, las que no se saben. Pero este señor, ¿lo meten preso realmente 8 años? ¿O lo tienen como a la doña del domicilio con la cadenita y la patita como los loros?
1: No, creería que debe ser de condena en cárcel por la edad.
0: Lo condenó la Suprema, el Superior Tribunal de Justicia. No es que la Suprema Corte de Justicia lo condenó, ¿no?
1: Sí, sí, sí.
0: A 8 años. Pero bueno, está bien, condenado, vaya preso, pague, pero devuelva todo lo que se robó, porque es de nosotros, es del pueblo. ¿Cuántos jubilados que no han tenido para comprar un remedio han fallecido? ¿Cuánta gente que se ha enfermado? ¿Cuánta gente que no ha cobrado el sueldo como tiene que cobrar? ¿Cómo un jubilado va a cobrar 400 mil pesos? Y se jactan, che, porque ahora la jubilación mínima es de 400 mil pesos. ¿No van al supermercado ustedes?
1: No.
0: ¿No saben que si una persona necesita mínimo 20 mil pesos para comer en el día? Mínimo. ¿No compran un pollo? ¿No compran carne? ¿No saben el precio de las cosas? ¿No saben que un kilo de carne picada está 20 mil pesos? ¿Que un jubilado que se haga un fideo con una salsita tiene que gastar mínimo 10 mil pesos y en el mes ya son 300 mil para comer? Uh-huh. ¿No saben? No. ¿Dónde viven? ¿En qué país están? Dijo Alejandro Lerner el otro día. Lo que pasa es que han robado. ¿Sabes lo que dijo Alejandro Lerner? Que fue colosal. Se pasó con lo que dijo. ¿Saben por qué han robado? Dice, a lo largo de la historia. Porque ni con 1000 argentinas juntas, ni con 1000 argentinas voltean el país. O sea, tiene que haber 1000 argentinas para que la volteen el país. Vos imaginate. Porque encima te dicen, y esto no roban. Todos roban, mi gente. Toditos. Porque, como decía mi abuelo, los que se meten al poder porque son unos sinvergüenzas. Si no, no se meterían. Todos los políticos son sinvergüenzas, decía mi abuelo. Pero porque se meten para sacar ventajita, qué sé yo. Ojalá que cambie, ojalá que los chicos jóvenes cambien la mentalidad de los adultos y tengamos otras cosas y no tengamos que leer estas noticias tan feas. El sueño entrerriano. No era el gato volador, era el pato soñador. El pato soñador.
1: Era el patito abrió las alas y se voló, como decía.
0: La canción.
1: Bueno, acá José me manda, mi María, que están escuchando la radio, dice que al Manco Ilacha lo declararon ciudadano ilustre de Gobril y Sir Leonard. Esto fue hace...
0: Al Manco Ilacha.
1: Ajá.
0: Ah, mira.
1: El Senado entrerriano aprobó la declaración del ciudadano ilustre para el Manco Ilacha a través de la Cámara de Senadores de Entre Ríos. Aprobó este proyecto en reconocer la trayectoria del reconocido jinete Marco Amadeo Edigio Tosi, popularmente conocido como el Manco Ilacha, y lo declaró ciudadano ilustre de la provincia. La iniciativa, que fue impulsada por la Cámara de Diputados por el legislador Fleita, fue analizada por las comisiones de legislación general y Mercosur, Turismo y Deporte del Senado. Tras su tratamiento, de acuerdo con la documentación parlamentaria, la propuesta establecía en su artículo primero la declaración de Marco Amadeo Edigio Tosi como ciudadano ilustre de la provincia de Entre Ríos. El dictamen fue emitido el 18 de agosto del 2026 en la sala de comisiones de la Cámara de Senadores de la ciudad de Paraná.
0: Bueno, un saludo muy grande para nuestros amigos queridos, María y José, José y María, divino, gente hermosa si las hay. Amigos del alma, gracias por estar siempre, por siempre acompañarnos, unos genios. Bueno, hoy es el día del ferretero. ¿Por qué es el día del ferretero? ¿Se sabe por qué es el día del ferretero? Bueno, ya vamos a investigar. Hace 35 años que es ferretero en Paraná y contó cómo cambió el negocio. La venta grande ya no está, dice. En el día del ferretero, Roberto Meglio repasó junto al 11 sus 35 años detrás del mostrador en Paraná. Habló del avance de las ventas online, los cambios en los clientes y el valor de un oficio donde muchas veces una consulta es tan importante como una compra. Dice, estamos trabajando hace 35 años con un negocio familiar. Hoy están ayudándome mis hijos Camila y Ezequiel. Una vez me dijo un amigo que la ferretería es el primero en arrancar y el último en detenerse ante una crisis. Y probablemente sea así, porque siempre se necesita desde un tornillito a un pedacito de alambre. Y el coso del coso del cosito, ¿cómo es? ¿Viste que dicen? El coso del cosito, ¿viste? Los ferreteros tienen esa frase.
1: Sí, sí, sí.
0: El cosito del coso, el coso del cosito.
1: Dice acá que el origen es porque el 3 de septiembre del año 1905 se fundó la Asociación de Ferreterías, Pinturerías y Bazares en la República Argentina.
0: Ah, muy bien.
1: Aquella organización fue la que dio origen a la actual Cámara de Ferreterías y Afines de la República Argentina, que su sigla es CAFARA.
0: Ah, muy bien, entonces, bueno, entonces.
1: Dice María, yo cuando la Cristina dije nos va a ayudar a las amas de casa porque sabe lo que nos toca cocinar y todo, y me equivoqué. Ah, quería que Cristina le fuera a ayudar a cocinar.
0: Ay, cuando Cristina vino que entregaron las casas de Colonia Avellaneda, yo fui, ¿viste? Porque yo estaba con prensa adelante, toda la historia, ¿viste? Y estaba, ¡Pato! ¡Pato, vení, mi amor! ¡Pato, vení! ¡Vení, patito, vení!
1: Claro, en esa época era gobernador Uribarri.
0: Era gobernador, claro. Y ella, ¿viste? Parecía las ladies de los años 50, María, ¿te acordás? Como se vestían con el cinturete ancho, así todo, ¿viste? Y el vestido todo este no plisado, sino con así con campana, viste, acampanado el vestido, y parecía esa, viste, lady toda, que decía, pato, mi amor, patito, patito, patito, bien que se choreaban todos los dos sinvergüenzas y ladrones, pero choreaste una isla, déjame de embromar. Ya jaleboso, ¿no es cierto?
1: Sí, no. Pero...
0: ¿Vos sabés que para mí la plata está en las bóvedas como la Odisea de los Giles? ¿Viste la película de Odisea de los Giles?
1: Sí, era una diosa, dice María.
0: ¿Viste? Que la María estaba. ¿O estaba María en ese evento? ¿Te acordás? Ay, sí, lo llamaba. ¿Y se hablaba que era el novio?
1: Ah.
0: Que era el amor imposible.
1: No, yo no pude estar porque estaba trabajando en ese momento.
0: Nos invitaron a todos a todos los medios, claro. Y estuvimos ahí haciéndole la... El todo el merchandising con la entrega a las casas y todo eso, y ella lo llamaba y así se hacía el artista y toda, y como es Pero en su vida agarró una pala, una ¿cómo se llama de esta agarradera? Una manopla. Uh-huh. Va a agarrar un... Mari, vos estaba esperando a alguien que no iba a llegar nunca. ¿Viste lo que están haciendo? ¿Viste que hay una mujer que se compró un piso abajo de la casa de ella? Uh-huh. Y que no sé cómo es el tema, que tiene una conexión con la casa de Cristina. Uh-huh. Que el otro día se compró un auto que pagó el 50%, dice que no sé cuántos miles de dólares.
1: Y sí, porque creo que 7.000 dólares. Las casas antiguas tal vez tengan conexión por el aire.
0: ¿Por adentro?
1: Claro, por las ventilas de aire y todo eso.
0: Pero tiene contacto con el piso de abajo. No sé qué quieren hacer. ¿Qué quieren hacer? ¿Quieren volver a robar de nuevo?
1: Capaz que... No, capaz que charlan por ahí, chusmean las dos.
0: Le cuenta que se compró un auto.
1: ¿Cómo están los vecinos? Todo eso.
0: Che, Cristina, te cuento que me compré un auto de 7.000 dólares, ¿viste? Como yo no trabajo en nada.
1: Sí, hay otras que miran todo el día para la calle por la ventana, así que no es nada raro.
0: ¿Cómo que le llaman a esa? ¿Cómo que le dicen?
1: La seguridad privada del barrio.
0: ¿Cómo que le dicen? Herradura, no. Bisagra, ¿cómo es? Bisagra.
1: No las ves nunca afuera, pero saben toda vida que hacen.
0: Eso, me encanta. Yo quiero escribir un libro que se llama... ¿Chusmo yo? Ajá. Pregunta, ¿viste? Quiero escribir un libro, así que por favor me tiran data. Herradura. ¿Cómo es? No, bisagra. Bisagra. La herradura de los caballos. Bisagra. Si no está en la puerta, está en la ventana. Ajá. Así es, bisagra.
1: Hoy en la mañana estuvo cortada la luz un rato en la zona de Avenida Paraná y Córdoba, toda esa zona, ¿no? Parece que estaban trabajando ahí, no sé qué estarían haciendo.
0: Contame de esos bizcochos tan ricos que tenés ahí que trajo ese chico. ¿Quién es el chico que vende esos bizcochos? A ver, vamos a hacerle propaganda. ¿Tenés contacto?
1: Sí.
0: Ah, pasámelo.
1: Yamil Emiliano se llama él, de Colonia Avellaneda.
0: Yamil Emiliano.
1: Que hace unos ricos panecitos saborizados.
0: Ajá, a ver, pasame que vamos a mostrarlo.
1: Espectacular.
0: Son riquísimos. Loco, pero el chico este le pone queso y salame y fiambre. Realmente, mirá lo que son los pancitos. Ya se lo ve Román. Román, para vos, cámara 1, acá, esta cámara, mirá lo que es esto, mirá. Mirá. Después dice Estelita, come. Sí, como y con mucho gusto. Estoy bien rellenita, bien gordita, bien sanita. Pero mirá lo que es este pan, una barbaridad. Uh-huh. Se llama...
1: Yamil.
0: Yamil Emiliano.
1: David.
0: Pará, ¿cuántos nombres tiene?
1: ¿Eh?
0: Yamil Emiliano David Nabucodonosor.
1: David es el apellido.
0: Ah, David el apellido. Sí, ¿qué? ¿Y será hijo de David el bicicletero? El que había ahí en... ¿Que hacían carrera de bicicleta, algo así?
1: Puede ser, sí.
0: No me diga, capaz que hijo de Pelusa David, otros días estuve con la mamá. Una divina. No me diga. A ver, María, si vos conocés a este chico.
1: Sí, el hijo de la Pelu.
0: Ah, me hubiera empezado por ahí, decirle que yo quiero que me traiga todos los miércoles, porque mi nieto Román tiene que alimentarse. Él no puede, él va a la facultad y viene para la radio y acá el tapercito, que me parece que ya tengo que comprar uno más grande. Ahí le metemos. Lo primero que me dice, nona, dice, vas a llevar los pancitos con fiambre. Sí, le digo, te llevo. No, pero es un arte esto, ¿eh? No te creas que es fácil hacerse estas cositas. El hijo de la Pelu, mandale un besote grande a la Pelu. El otro día la vi, estuve con ella. Lo que pasa es que la vi así muy de paso, no pude charlar por el Pelu. Pero bueno, los conozco de chiquito. ¿Cómo era el nombre? Me olvidé.
1: Yamil
0: Emiliano David, ahí está. Bueno, muchas gracias, Yamil, querido. Riquísimos tus panes, ¿eh? Te los vamos a promocionar acá en la radio. Y el doctor se los perdió.
1: Ah.
0: Y encima ponen una foto del soñador. Uribarri vuelve a prisión. Ay, qué cara de tristeza. ¿Qué le dice la gente? Mucha condena, pero la guita no aparece. La gente lo que opina. Que le quiten lo robado. Y el dinero robado, ¿lo va a devolver? ¿Y acá qué dice?
1: Dice por acá, les cuento, nos pararon la hora en la plaza. Dice, se están poniendo las pilas por hacer baños y una fuente. Y algunos vecinos se han quejado, dice, al final no se sabe qué quieren. Ah, mirá, estaban haciendo, no sabía que estaban haciendo en Colonia, en la plaza. Claro, tipo baños públicos y una fuente iban a hacer.
0: ¿En qué lugar?
1: En la plaza principal de
0: ¿No es Sarmiento, San Martín? San Martín.
1: Uh-huh. Este,
0: ¿y qué les pusieron?
1: No, parece que hay vecinos que se han quejado que no quieren la obra.
0: Y en Paraná que quieren poner las plantas esas en el medio, no sé de dónde era, el macetero, allá en calle...
1: Ah, en la entrada,
0: sí. Ramírez, sí. ¿No? Antonio Crespo.
1: Antonio Crespo.
0: Y Ramírez, uh-huh. Ahí. Están re locos. ¿Qué quieren hacer? ¿Hermosear Paraná? ¿Ponerla bella?
1: Está.
0: ¿Más de sí, lo que sí, está? Sí.
1: No, están arreglando de a poquito están arreglándolo en todos lados. Hay muchas obras, hace varios meses que están trabajando por todos lados. Lo que la parte céntrica, viste que la parte céntrica como que, claro, tiene tanto tránsito que cuesta, viste. Cuesta una obra, viste. Trabajar, viste.
0: Pero escúchame. Vos venís con el celular, porque la gente lo maneja sin celular. Mm. Es algo tremendo el celular. Tremendo. Vos llevás una esquina, un semáforo. Tenés 3-4 autos adelante. Señores, el semáforo es medido. No sé si sabe la gente que maneja. Mm-hmm. Que vos tenés un semáforo medido, que no podés estar esperando que el corte de comunicación con el teléfono. Se van a tragar las plantas, sí, esas. Sí. No se han tragado las punteras ahí en calle de Ramírez. Uh-huh. Sí, ¿cuántas veces ha habido problema? Pero hagan las cosas bien. El puente de acá, que es un desastre ese puente. Vos tenés que pasar por abajo del puente así, esperando, rezando, que no se te venga un auto del lado de la estación de servicio, porque si viene uno a todo lo que da, chao, te engancha. Tenés que para subir para el lado de María Luisa. Uh-huh. Después cuando pasan para el lado de María Luisa, tenés que viene el que viene de arriba. Y tenés que esperar o enganchar o por ahí te tragás uno. Tenés que ir con miles de ojos por todos lados. Encima ahí en el puente tenés doble mano, la estación de servicio, el cruce, el de arriba, el otro. ¿No pudieron hacer una rotonda y decir, señores, pasen por la rotonda, den una vueltita y salgan bien? No, uh-huh. no hay cerebro, no, ¿qué pasa?
1: Sí, no, pero había que hacer puente, porque tiene más vista.
0: Claro, pero hagan las cosas bien. Sobre el puente de San Benito, no. todo baila.
1: ¿Por qué San Benito no tiene puente de los Suspiros y Paraná sí?
0: Puente de los Suspiros, ¿dónde está el puente de los Suspiros?
1: En el Parque Urquiza.
0: El puente de los Suspiros, sí. ¿Por qué le llaman?
1: Tenemos que en el Parque Vieira hacer un puente
0: de los Suspiros. Un puente de los Suspiros, claro, sí. Vaya si suspiran a la noche ahí todo. Pero escuchamos un poquito. El puente
1: había que hacerlo sobre la otra parte, viste, del costadito que queda del arroyo.
0: Ajá.
1: Ahí. Hacer un puentecito a los Suspiros, así.
0: ¡Apa!
1: Para los que los que aman el romanticismo se vayan a sacar fotos y todo eso.
0: Es un Villa Cariño ahora, me parece, esa zona, ¿no?
1: Ah.
0: ¿Te acordás de Villa Cariño en Paraná?
1: Sí, sí.
0: Ah, se habrán dado por ahí. Mari, ¿no te acordás de Villa Cariño? Josecito, ¿se acuerdan de Villa Cariño? Bueno.
1: El puente de la ruta 12 no es ingreso, dice. Hola, gente, dice el bicicletero.
0: ¿Qué dice?
1: El que no.
0: José.
1: No, ajá, no es ingreso.
0: ¿Cómo que no es ingreso? ¿Qué quiere decir con eso? Que es un puente que pasa por la ruta, por arriba.
1: Claro, porque son una unión de varias calles. O sea, por eso no tiene rotonda, dice.
0: Claro, pero no tenemos, pasamos por abajo, pasamos por arriba, pasamos por el costado, pasamos por otro lado, claro, y no sé, no sé qué pasó que no hicieron las cosas, no puede ser rotonda entonces, según sí, lo que sea.
1: Bueno, supuestamente era para evitar accidentes, pero ahora tenés que cruzar con 10 ojos más o menos antes.
0: Pero lo que te estoy diciendo.
1: Es verdad.
0: Encima no te da ni para entrar a la estación de servicio, porque te van un camión adelante, te metés y un camión atrás, ¿cómo hacés para meterte a la estación de servicio?
1: Dice,
0: pará el camión de atrás, aguante que pase yo.
1: Es un cruce y las calles vecinales no pueden cortar una ruta nacional.
0: Mirá qué grande.
1: Sí, sí, sí.
0: Mira, José, cómo sabe.
1: No, pero hay opciones.
0: ¿Y qué haría él? Decirle, preguntarle a él qué le parece que sería lo más...
1: Hay una opción...
0: Conveniente.
1: Conveniente, que
0: sí.
1: Una dársena en U.
0: Una dársena en U. ¿Cómo sería eso?
1: Es una dársena en U. Entonces, con dos carriles.
0: Ajá.
1: Pero si vos querés girar, por ejemplo, en U, para el otro lado. El tema es que, o sea, es una opción a la rotonda.
0: Sí.
1: Y los que entran, o sea, los que van por debajo, pueden girar en U, ponerle para hacia la ruta y tomar... Pero es complicado, ¿viste? Eso lo sabrán los ingenieros.
0: ¿Y él qué considera que se tendría que haber hecho ahí? ¿Está bien? ¿Es como se hizo? ¿Está contento? ¿Está bien?
1: ¿Qué dice? Dice acá, conexiones vecinales deben hacerse por arriba o por abajo. Está perfecto.
0: Claro.
1: Ah, sí. Pero bueno, hay que tener cuidado nada más.
0: Bueno, hay que ir con miles de ojo. Cuando pasa.
1: Yo no he andado de noche, creería yo que está bien iluminado, ¿no?
0: No, aquí va a tener una oscuridad bárbara. No está iluminado. Muy iluminado no está, ¿no?
1: Claro, tendría que tener muy buena iluminación, tanto. Es que abajo,
0: no ha terminado la obra todavía. No, sí, todavía está inconclusa.
1: No se ha conectado tampoco con la circunvalación.
0: No. Están en eso, en los detalles. Pero bueno, eso, es lo que hay.
1: Eso pasa por ahí cerca del velódromo, ¿no es cierto? En las calles esas. Que está. Esa obra se tenía que hacer sobre la calle de Paraná, dice. Don Bosco y Churrarín. Por la puerta del velódromo pasan, sí. Ajá, claro, sí. El velódromo que está ahí en Parque Industrial.
0: Claro.
1: Y la. Nos retrotraemos a lo que era. Tendríamos que tener también la conexión sobre Avenida Paraná. Que iba a ser doble mano, ¿se acuerda?
0: Sí, que todas esas casas que están ahí no tendría que estar.
1: Claro, que fue expropiado. Pues, después, bueno. Distintos gobiernos han...
0: Negociados políticos que se hicieron.
1: Han traído gente y la metieron ahí.
0: Claro, voto, hablemos con claridad. Ah. Voto que necesitaban en su momento. Trajeron la gente, la sentaron ahí.
1: En los terrenos fiscales.
0: En los terrenos fiscales. Y por ahí pasaba la circunvalación.
1: Claro, sí. Era, se iba a unir con la rotonda de la Virgen.
0: Claro, esa era la idea. Por eso claro. Para mí han tenido que acomodar el tema del puente porque no tenían opción.
1: Claro, de alguna manera.
0: Bueno, claro, pero
1: es
0: bueno.
1: Es lo que quedó.
0: ¿Qué va a ser?
1: Bueno, hablando de puentes, sí. Marcelo Cerruti anunció que Vialidad Nacional construirá colectores en ruta 131 y acceso a Presidente Perón en la ciudad de Crespo también. Comenzaron las obras en el lugar, la readecuación incluye dársenas de desaceleración y carriles independientes paralelos a la ruta 131 para el ingreso a Crespo. También se harán alcantarillas y se mejorará la iluminación. La garita de ómnibus ya fue reubicada. O sea, va a ser lo mismo que acá en la entrada para San Benito.
0: Claro.
1: Hacia la entrada de San Benito. Similar, sí. Sí, similar. Así.
0: Bueno, hoy estuve hablando con el señor comisario Sergio. Molina, creo que, si no me equivoco. Sergio Molina, creo que, ¿no? Sí. La verdad que la semana que viene vamos a ver si tenemos contacto con el señor comisario. Fue muy amable en ponerse a disposición de la fiesta del inmigrante. Muy amable en comentarnos cómo está la situación en San Benito. La verdad que da gusto escuchar que está mejor, ¿no? Que ha mejorado la parte de seguridad en la localidad, ¿no? Y bueno, muy agradable, realmente muy agradable el señor y muy amable también, ¿no es cierto? Como te digo, ponerse a disposición de la fiesta del inmigrante y bueno, ya vamos a tener algún contacto en algún momento y nos va a especificar cómo está el ámbito de la seguridad en la localidad de San Benito. Anda mucho el patrullero, anda la noche, anda siempre, viste, haciendo las rondas, mirando, supervisando, hasta altas horas de la noche. Así que está bueno eso, ¿no? contar con el apoyo de la comisaría de San Benito. Y la gente, cuando vea cosas raras, 4973014, uh-huh, o al 911 en su defecto, informar. ¿No es cierto? ¿Vos te acordás que una vez hubo una reunión en la comisaría y todos teníamos que ser veedores del barrio?
1: Uh-huh. Sí, sí, sí.
0: Y teníamos los celulares de los vecinos, todo, uh-huh, hasta se había hecho un censo.
1: Claro,
0: yo sí tengo el censo de mi barrio. Todo el censo de mi barrio, yo sé quiénes son todos. Yo soy la única chusma que se conoce todos los vecinos,
1: claro,
0: del barrio.
1: Y ahora, o sea, se puede tener grupos de vecinos, para avisarse cuando anda alguna persona que está...
0: Alguien raro.
1: Claro.
0: O alguien, mirá, che.
1: Claro, tengan cuidado,
0: andaba uno, claro.
1: Sospechoso.
0: Sí, sí, sí, sí, sí. O cuidado con esos que andan queriendo vender algo.
1: Claro, sí, sí, sí.
0: O queriendo mirar, uh-huh, a ver qué tenés en tu casa. Uh-huh. Hay que tener un poquito de cuidado, uh-huh, ¿no?
1: Y el 911, si uno llama por cualquier duda que tenga de alguna persona que anda en la calle o lo que sea, lo podés hacer de forma anónima, ya que no hay necesidad de dar nombre. Nada más decir, soy vecino de tal lugar, entre calle y calle, tanto anda una persona... A mi parecer sospechosa, y te toman el llamado y envían un móvil.
0: Mirá vos, uh-huh, enseguida accionan. Qué bien, qué bien, qué bien. Eso es muy importante, ¿no? Eso es muy importante. Más, ahora no tanto, pero cuando se empieza a mover el tema de la política, uh-huh, es donde hay que tener más cuidado, porque ahí donde pasan cosas raras, que por ahí viene gente que no es de la localidad o... Aprovechan la situación, digamos, para hacer de la suya, ¿no?
1: No.
0: Pero hasta ahora tranqui por lo menos, las cosas vienen bien, está lindo, está muy concurrida la ciudad, San Benito despierta a las 9 de la mañana, antes de las 9 de la mañana no vas a ver un alma en las calles. ¿Vos sabés? ¿Vos sabías que los padres llevan a los chicos a la escuela? Preguntale a María José si pasa lo mismo en Colonia. Que los padres llevan a los chicos a la escuela y después como que se vuelven a acostarse, ¿viste? Porque hasta las 9 no hay movimiento.
1: No anda nadie.
0: No anda nadie, eso me pasa por madrugar, ¿ves? No tendría que haber madrugado hoy. Eran las 8 de la mañana, 8 y media, salía a la calle, no había un alma. Ocho y media de la mañana.
1: Sí, yo también por ahí he salido temprano, inclusive a los comercios, y no hay nada abierto.
0: Están como los mendocinos. Porque el sol no les da, entonces...
1: Hasta como el sastiagueño.
0: Hasta las 5 de la tarde tenés que tener todo cerrado. Todo. Atienden los comercios, ¿viste? Mendoza trabajan así. De las 9 de la mañana hasta las 5 de la tarde.
1: Uh-huh.
0: Y acá, pero es por el sol, por la posición del sol. Porque a las 5 de la tarde ya está oscuro, qué sé yo. Pero acá no sé, ¿son mendocinos, San Benito? Yo nunca vi una cosa igual. ¿Eh? Son mendocinos, parece. No, pero me llama la atención ya varias veces. He salido esa hora... Y no hay movimiento. Hasta las 9, después de las 9, despierta San Benito. Toda la gente sale a la calle, los autos, todo. Es lo que yo veo, no sé. Uh-huh. ¿Colonia es igual?
1: Sí, calculo que sí. Yo fui el otro día, le comentaba a María, pero está bien, eran 3:30 de la tarde cuando andaban. Ni un alma, uno, dos, caminando.
0: Bueno, pero sí, estaban haciendo la siesta. ¿O no?
1: Sí, calculo que muchos habrán estado haciendo salario, de todo.
0: Ah, bueno, yo dije la siesta, fui más fina. Vos ya le mandaste salario.
1: Bueno, vamos a escuchar un temita de Estilo Vargas que va a estar en la fiesta del inmigrante.
0: Ay, dale, sí, para María José. Y para el otro José también, nuestro amigo el bicicletero.
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0: Sí, volvemos. Ahí estamos,
1: silberco.com. Un chamamecito para José también que... Estábamos mandando hace un rato.
0: Dale, y después vamos a tener más novedades, más noticias. 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

0: Muy bien, dice, respecto a lo que estamos hablando del tema de la gente que anda en la calle, que no hay gente andando en la calle, dice, ahora son las 7, no anda nadie, algunos que otro, pero ya a las 9 de la noche no anda nadie, dice, no sé en esta parte, dice Mari. Acá, no, dice, son tranqui en este sector, no sé los otros barrios, pero Nati comenta que a las 8 no se ve nadie y de mañana todos se van a trabajar a Paraná y los chicos a la escuela, o sea que no se ve nadie hasta las 10 que comienza el movimiento y algunos caminan temprano, pero hay cosas que hacer, se corre con el tiempo, con la escuela, cocinar, lavar, mandado y se va a la mañana, dice. Ahí está.
1: Y sí, es así. Por eso te digo, con eso de que pusieron la hora más temprano, porque ¿cómo era antes? Antes los chicos entraban a las 8 de la mañana y ya las madres que hacían, aprovechaban, van a la escuela, listo, vamos a la carnicería, vamos al almacén, compramos las cosas, volvemos a casa y cocinamos. Ahora tienen que llevarlo a las 7 menos 10 en la escuela. Que no sé a quién se le ocurrió ese bendito proyecto de hacer una hora antes. Y después a la tarde son a las 6 de la tarde los chicos. Están en esas horas que... Y después se paró. Una utopía.
0: Sí, no.
1: Entonces los padres, ¿qué hacen? Los llevan. Y después a las 8 van a su casa a dormir.
0: Sí.
1: Y recuperan ese tiempo y después se levantan a las 9 y todo más tarde. Es así, es
0: después,
1: verdad.
0: No sé si todas las escuelas son así, pero... la primaria de mañana, secundaria de tarde. Dejá que los chiquitos vayan de tarde, o sea, los menores.
1: Pero... que duerman los más grandes.
0: Claro, los adolescentes, dejalo que duerman hasta las 12 y los chiquitos levantaron a las 6 de la mañana para ir a la escuela.
1: Pero tal cual. No, qué utopía, ¿no?
0: Te ponés a pensar. Creo que la mayoría de las escuelas es así.
1: Pero ¿no? Sí, vos te ponés a pensar y decís, loco, pará. Claro. Primero los niños.
0: Sí, los jardincitos, pobrecitos, con un frío, a veces tener que sacarlo de mañana temprano.
1: Sí, es verdad. Es que los grandotes tienen que estar de joda, ¿viste? Para el otro día dormir hasta las 10, las 11 y rascarse y después irse a estudiar a la escuela.
0: Acá es así, dice María, los grandes van a la tarde. Claro, tendría que ser al revés, los adolescentes temprano.
1: Al revés, María.
0: Pobrecitos, los chiquititos.
1: Los chiquitines, pobrecitos.
0: El jardín, pobrecitos van ahí, claro. Y llegan al jardincito, a la guardería, con mala onda, los pobres pibes. Los grandes van a física de mañana, dice, no duermen. Algunos, José, algunos.
1: ¿A qué hora van? ¿A qué hora van a educación física? ¿A las 7 de la mañana? No van. No creo que tengan educación física a las 7 de la mañana.
0: Que vayan a física a la tarde. Los jardines van a las 10.
1: No ve, Darío, vos también sos peleador.
0: No, pero es verdad. O sea, la primaria tendría que ir de tarde, ¿no?
1: Pero vos sabés que los chiquitos no... Tiene una voluntad de hierro para salir, ¿eh?
0: Sí.
1: Se levanta más temprano que los grandes.
0: Y no les queda otra, porque lo levantan los padres.
1: No, a ellos les gusta. Ellos se levantan y vamos a la escuela y vamos, ¿eh? Los padres mismos te cuentan, ¿eh? No, ellas tienen otra mentalidad. Los grandes son los que están durmiendo. Ay, ir a la escuela, déjame dormir otro rato. Hasta quiero andar en la calle. Se joda.
0: Sí, y bueno, física tendrán una o dos veces por semana de mañana.
1: ¿Y sí?
0: De secundario.
1: ¿Y sí? Y bueno, ¿qué va a hacer? Es lo que hay. Tenemos también que va a estar el premio. Qué lindos premios que hay. Del bono contribución. Gracias eternas a toda la gente que nos ha comprado, que ha colaborado. No se puede creer la cantidad de gente que ha colaborado. Es impresionante. 1,000,000 de gracias para todos realmente. Una bendición la fiesta del inmigrante. Yo siempre digo, fue bendecida por el padre Blas Corbalán y fue bendecida el 4 de septiembre. ¿Teléfono? ¿Quién está llamando? A ver.
0: Hola.
2: Hola, buenas noches. Recién llego de viaje. ¿Cómo le va?
1: ¿El doctor? ¿El diputado?
0: Sí, el diputado.
1: Si yo fuera diputado.
2: Boblin y Cerrito recién llego a Paraná.
1: Ah, mire usted, ¿cómo anda? ¿Cómo le va?
2: Escucharla la voz a usted, impresionante. Venía en la camioneta, no podía engancharla a usted. Es la voz tradicional que siempre tiene usted.
1: Ah, muchas gracias.
2: Siempre la quiero escuchar en Radio Garena a usted.
1: Muchas gracias, muy amable. Lo extrañábamos.
2: Sí, me atendían Pobre, Caray, Cerrito, muy bien atendido, recién llego del viaje.
1: ¡Qué lindo! Y el lugar donde...
2: La gente cordial, la gente sí. Aprecia, la gente impresionante, quería que me quede, pero no, tengo distintas reuniones, no me puedo quedar.
1: ¡Claro! Muy bien, acá estamos organizando la fiesta del inmigrante para el sábado.
2: Bueno, ya medio suspendí las reuniones, así que voy a andar el... ¿Cuándo es el sábado?
1: El sábado, a partir de 18 horas.
2: ¿Va a estar usted?
1: Voy a estar yo en la conducción, acérquese a saludarnos con mucho gusto.
2: ¡Opa!
1: Bueno, pórtese bien, ¿eh? No haga macana.
2: Por supuesto. Así que el domingo, el sábado voy a andar por ahí.
1: Bueno, como no, lo esperamos con mucho gusto. El sábado vamos a estar...
2: ¿Está usted bien?
1: Muy bien, trabajando, ayudando al prójimo, colaborando con la gente.
2: Colaborando continuamente,
1: sí.
2: Laburando por lo que menos tiene.
1: Y es lo que nosotros podemos hacer en este mundo, ¿no? Ayudar al prójimo.
2: Verdad, señora.
1: Sí, sí.
2: Totalmente razón.
1: Le iba a preguntar...
2: Está en buenas manos de Dari.
1: Esa, gracias. Escúcheme, ¿y usted cómo anduvo? ¿Se fue de viaje allá donde siempre va? ¿Cómo era el lugar que se llamaba?
2: Del 20 en adelante me voy a Guaraguayú, El Azuta, Guareguay, Carbó, La Roque. Guareguay, Carbó, La Roque y Guaraguayú.
1: Pero ¿cómo?
2: Irasusta, o también voy a ir.
1: Irasusta. Pero dígame una cosa, ¿cómo hace para bancar?
2: Voy a estar en el Médola, que tuve oportunidad de verlo a la pasada del abuelo. Me saqué fotos con él.
1: ¿Con quién?
0: Carlos Ramón Fernández.
2: La fiesta del Cebú.
1: Mire usted qué lindo.
2: Pero me encantó en vivo la pasada del abuelo.
0: Aguante, cepillo el senador, dice
1: eso.
0: Acá el bicicletero.
1: ¿Miró?
2: Voy a estar en Unirarray también, si puedo.
1: ¿Qué anda haciendo, campaña?
2: Después del 20 viajo para allá.
1: ¿Pero qué está haciendo, campaña? ¿Qué está haciendo usted?
2: Sí, bueno, después hablamos, en privado.
1: Ah, muy bien, entonces, mientras me dé un puestito...
2: Pero por ustedes, por lo que menos tiene.
1: Por supuesto, como siempre. Hacer el bien... ayuda. Nosotros trabajamos.
2: De usted no me acuerdo el nombre, pero vamos a tener oportunidad el sábado si suspendí varias agendas. Así que el sábado voy a andar en el Parque Viete.
1: Va al Parque Viete. Si estamos muy ocupados, después un día se viene a la radio y nos cuenta todo, no hay ningún problema.
2: ¿Cómo no? Y le voy a llevar un presente para ustedes.
1: Bueno, si muchísimas gracias. La semana que viene, si usted gusta, venga, sí, acá charlamos, está el doctor,
2: voy
1: estamos todos.
2: Voy a hacer los viajes que me toca hacerlo.
1: Bueno.
2: Voy a andar por ahí, por la radio, de Dari.
1: Bueno, lo vamos a nombrar movilero, entonces.
2: ¿El colega mío está ahí, el doctor?
1: No, el doctor hoy no viene porque está el cumpleaños de la señora.
2: Ah, bueno, también los felicito que la
1: voy estamos todos.
2: Antes de hacer los viajes que me toca hacerlo.
1: Bueno.
2: Voy a andar por ahí, por la radio, de Dari.
1: Bueno, lo vamos a nombrar movilero, entonces.
2: ¿El colega mío está ahí, el doctor?
1: No, el doctor hoy no viene.

0: Tierra es un alimento no perecedero para la Asociación Arcoiris para los nenitos con cáncer del Hospital San Roque, ¿sabe?
1: Cuente con el botón que le voy a estar llevando.
0: Bueno, muchísimas gracias. Gracias, Cepillo. Un abrazo grande. Estela me llamo, ¿eh? Gracias, Cepillo.
1: Ay, me están llamando por la computadora.
0: Bueno, muy bien.
1: Me están llamando por la computadora.
0: Qué grande, diputado, ¿eh? Gracias por comunicarse. Gracias. Hasta luego.
1: Un temita bien movidito.
0: Bueno.
1: Voy a gastarte la piel y si no, sacarte la ropita, ¿puede ser?
0: Sí, cómo no, Darío. Ahí está el operador técnico. Pídale a él a ver qué dice.
1: Sacarte la ropita, ¿puede ser?
0: Sí, sacate la ropita. Opa. Ropita.
1: Nos estamos viendo,
0: Cepillo. Gracias por comunicarse. Chao, hasta luego. Me encanta la onda de Cepillo. Anda por todos lados.
2: Sí, anda viajando ahí.
0: Viste que ese lugar y le asusta. Yo no lo conocía. Lo conocía a través de él. Uh-huh. Y bueno, siempre escuchándonos, buscándonos. Dice, lo que escucho en la radio, sus programas. Ay, qué divino,
2: dice, me encanta. Dice, desde que me conozco con pelo, y ya le están quedando poco, en la escuela completa van las primarias de mañana y la secundaria de la tarde, dice el bicicletero.
0: Es verdad.
2: Recuerdo los días de física a las 8 de la mañana con la cancha de fútbol helada cuando era estudiante de secundaria.
0: ¿Es un castigo para los gurises? Sí, ¿será un castigo?
2: Dice sí, los jardineros los ves abrigados, dice Mari. También algunos aúpan, dan lástima a los nenitos, pero se acostumbran, dice. Y así aprenden a trabajar el día de mañana. Uh-huh. Acá nos manda también de Cepillo que está en la compu. Dice, no debe estar chateando ahí con los norteamericanos. Alguna.
0: Pero vos tenés dos teléfonos en las manos, no te cansan los
2: manos.
0: Hola,
2: Darío y Estela. Hola. Nos dicen por acá, los estamos escuchando. Pasen el chamamel conseguidor, familia Galeano de Colonia Avellaneda.
0: Ay, me encanta el conseguidor de Tarragorro. Uh-huh. Ese, no bailas nada, gorosito. Nada. La pucha decía que no. Ese, mándele. Yo soy nacida en Federal, donde relumbra el acero. Lo que digo con la jeta, lo sostengo con el cuero. ¡Iba! Nada. Guarda conmigo. Y lo digo y lo sostengo, así que. Eso me enseñó mi tía. Mirá, de chiquita, en vez de enseñarme. Soy chiquitito, no alcanzo la mesa, pongo un maquito. ¿Cómo es que dice?
2: El pun de cabeza,
0: ¿viste? Ajá, no, me enseñaban esas relaciones. No, ya, una tía, mi santa tía Susana, que en paz descanse, mi reina, me enseñó muchísimo el campo. Nunca entendí por qué mi abuela siempre me esperaba con batata sancochada, ¿viste? Uh-huh. Siempre, acá te estoy esperando, acá lo estoy esperando con la batata. Y hoy en día vos buceás en las redes, buscás por todo el... te sale en TikTok, en todos lados, uh-huh, que hay que comer batata sancochada. Para el cuerpo, para la piel, para los músculos, para todo. Uh-huh. Porque tiene una sustancia que hace muy bien a la salud.
2: Mira.
0: Así que era sabia mi abuela, ¿eh?
2: Sí.
0: Era sabia, che. O sea, que te esperen con batata. Che, 4.000 pesos de un kilo de batata. Dios mío, 4.000 pesos un kilo de batata.
2: Ah, no sabía.
0: Carísimo está.
2: No, porque yo como cuando voy y compro, manoteo nada más y voy a la caja. ¿Viste? No.
0: Ay, que fuera una batata capaz que la pagaste 1.000 pesos y ni te enteraste. Bueno, 1.000 pesos no son nada.
2: El morrón está caro.
0: El morrón siempre fue caro en invierno.
2: Sí.
0: El tomate también. ¿El morrón? ¿A cuánto está el morrón? ¿Como 7, 8? ¿O no?
2: No, creo que está más.
0: ¿Más? Uh-huh. ¡Upa! Y bueno, pero en invierno es así.
2: Va subiendo, va aumentando.
0: Sí, bueno, es lo que hay. Ya vamos a pasar lo del doctor en un ratito, que nos envió el material. Estamos esperando contacto con una emisora. ¿Qué emisora es la de esta chica? Yo no sé cómo se llama. No sé, me mandó una vergüenza que yo no sé la emisora. Pero no sé. Sé que es una emisora de Paraná.
2: ¿Ves la de la radio de la UCER?
0: No sé, es de... No, de Vanessa Herbes. Pero no sé cómo se llama la radio de ella. Vos sabés que... Viste cuando vos escuchás decir esta radio, pero viste que por ahí quedas pensando y decís, wow, ¿qué radio es? Bueno, vamos a ver si la encontramos. Vanessa de radio... Oh, y encima no dice nada acá. Bueno, porque ya vamos a ver si tenemos contacto con ella. Y está en una radio en Paraná, donde vamos a hacer un dúplex con ella y nos vamos a comunicar porque quiere saber de la fiesta del inmigrante, ¿no? Uh-huh. La fiesta del inmigrante que la verdad que empezó ese 4 de septiembre de

0: 35 en la calle.
1: 947 Plaza, creo que es.
0: Ajá. Uh-huh. Esa es.
1: De la, sí, Plaza.
0: De la Plaza. Uh-huh. Ah, mira. ¿Y dónde está esa radio?
1: En Paraná.
0: 947. Uh-huh. FM de la Plaza. Ajá. Mira qué bueno.
1: Bueno, yo sí. Te contara la historia de Radio de la Plaza, tengo que hablar varias horas.
0: ¿En serio? Sí, ¿por qué me vas a contar la historia de Radio
1: de
0: la Plaza?
1: Porque era de un amigo.
0: ¿En serio?
1: Ajá. Después se llamó de diferente, después cambiaron varios dueños, la fueron vendiendo, ¿viste? Y ahora es Radio de la Plaza.
0: FM de la Plaza. Uh-huh. Mira vos. ¿Pero qué funciona ahí cerca de la plaza principal?
1: No, en la zona, creo que está en la zona de ahora de... Porque la habían movido de lugar, con los que los bancos la van vendiendo, la van comprando. Pero originalmente estaba allá en la zona de Gazán.
0: Ah, mira vos. Ah, mira vos. Pero creo que está más en el centro ahora, ¿eh? Me
1: sí,
0: parece.
1: Puede ser.
0: Me parece. Mira vos. Y bueno, estos son son emisoras que siempre van, la gente va mutando, ¿no?
1: Claro, sí.
0: Así que está bueno, mi amiga.
1: Sí, por ahí los dueños se cansan o toman otro proyecto.
0: Ahí estaban esas.
1: No, Cepillo.
0: ¿Ah, Cepillo? Uh-huh. Don diputado, se le quedó algo al diputado, ¿qué pasó?
2: Sí. Hola.
0: Sí.
2: Ahí me está llamando el presidente de la Junta de Colón Ensayo, que si puedo llegarme el sábado, pues voy a hacer un doble, así que voy a estar en Paquemiente y voy a estar en Colón Ensayo también.
0: ¿Y qué hay en Colón Ensayo? ¿Qué hay?
2: La fiesta de la empanada y el vino tinto.
0: Ah, usted se va por el vino, ¿cómo nos abandona,
2: ¿Cómo me está ofendiendo? Adelante.
0: No lo ofendo, pero está muy bien el vino tinto. Está muy bien, y la empanada.
2: No sé qué voy a hacer con... La gente me lo pide que esté en distintos lados, no sé qué va a hacer.
0: Claro. Está muy bien.
1: Hay que cumplir con los amigos.
2: Quiero cumplir con los pobres, con los que menos tienen.
1: Claro.
2: Voy a ir, si yo
0: quiero. Con los que menos tienen. Eso no tiene nada, lo de la empanada y el vino.
2: Pero el vino yo no lo tomo, señora.
0: No, pero el vino...
2: Tengo que manejar después el alcohol.
0: Claro, sí, no está muy bien porque... Ah, si usted maneja, distinto si lo llevan.
2: Sí, lo que pasa es que le libre la custodia.
0: Claro. No.
2: Sin custodia.
0: Ah, por eso, claro. Bueno, no se preocupe, pase un ratito por esta fiesta y después se va a Colonia Ensayo, como usted quiera.
2: Me va a ver bailar en el Parque Viente, voy a hacer un despelote con... En alemán, me encanta. Dani sabe cómo es el tema.
0: Ajá. Qué lindo. Bueno, muchas gracias por avisarnos, así, suerte.
2: Si están escuchando con el ensayo, voy a andar ahí con el ensayo haciendo un despelote.
0: Bueno, muy bien. Vaya y aproveche y disfrute la vida, que es lo más hermoso que tenemos.
2: Por supuesto, los pocos días que me quedan.
0: ¡Epa! ¿Qué es eso?
2: No sé qué voy a hacer el día que me muera el Cepillo. No.
0: Pero, ¿cómo va?
2: En una semana.
0: Yo le iba a presentar a Mirta Legrand y usted está pensando así, pero no.
2: No hay diferente entre Mirta y yo.
0: Bueno, pero Mirta es la que tiene la receta para vivir 100 años.
2: Lo que pasa es que yo soy una leyenda.
0: ¡Epa! Por eso le digo, ¿ve? Que lo junto con Mirta y lo hacen. Se ha formado una pareja.
2: Bueno, pero hasta ahora tiro mantecatillo.
0: ¡Eso! Se ríe Darío acá. Darío, no te rías.
2: No me bueno. Gusta la mujer.
0: Bueno, gracias, Cepillo. Tenemos otra llamada. Hasta luego. Hasta luego. Gracias. Adiós. Chau.
1: Atendé.
0: ¿Hola?
3: Sí, Estela.
0: Sí, mucho gusto. Estamos al aire. Mucho gusto.
3: ¿Cómo le va?
0: ¿Cómo le va?
3: Yo estoy en previo acá porque tengo todavía música al aire.
0: Bueno.
3: No. Cuando yo la ponga al aire, haga el duplex.
0: Bueno,
3: no hay ningún problema.
0: Perfecto.
3: Estela, la dejo en línea, Estela.
0: Bueno, muchas gracias, muy amable.
3: En un minutito dialoga con Vanessa.
0: Perfecto. Línea, gracias a usted.
3: No, por favor.
0: Bueno, estamos con 94.7 FM de La Plaza, ¿no? Ya vamos a conversar con mi amiga, la gran locutora, Vanessa Herbes. Divina total. Que siempre está acompañándonos con la fiesta del inmigrante. Ella siempre ha apoyado el proyecto, así que una bendición tener contacto con Vanessa, un encanto de persona. Así que muy felices de poder comunicarnos con ellas en el dúplex. Ahí vamos a estar conectados, disfrutando de esta fiesta del inmigrante, que ya se nos viene, ya se pasó el tiempo, ya 3, 2, 1, como yo les digo, ya estamos llegando a la etapa final, no queda nada para comenzar nuestra 22ª edición de la fiesta del inmigrante. Me dejó el muchacho, me dijo, espere, bueno, acá estamos esperando. Todo lo que va a acontecer en nuestra fiesta del inmigrante este sábado. Este sábado 5 de septiembre. Ya vamos a charlar con la Vane. Ahí estamos.
4: Bien. Este sábado en San Benito, en el Parque Vieites, es la 22ª fiesta del inmigrante que justamente se lleva adelante en esta localidad con muchos artistas. Va a haber de todo para compartir, así que le damos la bienvenida a Estelita Monzón Poliza de Galván. Es una de las impulsoras de esta fiesta tan linda a la que todos están invitados. Ella, en este momento, les voy a contar que está al aire con un programa que se llama ilbarco.com, un programa sobre los inmigrantes y la actualidad que está saliendo por FM Galena de San Benito, 95.7 del barrio San Pedro. Así que le damos la bienvenida y la saludamos. No sé si nos escucha. Muy buenas noches, Estela.
0: Hola, querida Vane. ¿Cómo te va, corazón? Gusto enorme de comunicarme contigo y con toda tu audiencia,
4: Igualmente. ¿Estás al aire en este momento, entonces?
0: Estamos al aire. Vamos en dúplex a través de la 95.7 FM Galena del barrio San Pedro, de aquí de la localidad de San Benito.
4: Un beso grande para toda la audiencia también de FM Galena. Y bueno, te llamamos para preguntarte por esta fiesta del inmigrante, que es la número 22. Vos sos una de las impulsoras de esta festividad que lleva más de 2 décadas y este año tiene una entrada que es un alimento no perecedero que va a ser destinado a la Fundación Arcoíris. ¿Qué nos podés contar en esta oportunidad en especial?
0: Bueno, te cuento que el proyecto es mío. Surge allá por el 4 de septiembre de 2005, que fue nuestra primera fiesta. Comenzó con la comisión vecinal y después se fue expandiendo y ya fue tomando otros andariveles. Y la fiesta pasó a ser con una comisión del inmigrante, con amigos, vecinos, gente de la localidad, ¿no es cierto? Y tiene la particularidad de que está avalada por la Unión de Colectividades de Entre Ríos, por la Confederación Argentina de Colectividades. Como bien dijiste, se va a realizar este sábado 5 de septiembre a partir de las 18 horas en el Salón del Parque Vieites. Va a ser
4: fiesta para...
0: ¿Sí, sí, querida? ¿Te escucho?
4: Una fiesta que es para la familia, ¿no?
0: Totalmente,
4: ¿cierto? Es uno de los condimentos que tiene la fiesta, que la gente puede ir, disfrutar, con una música muy variada y además, bueno, servicio de cantina y demás.
0: Exactamente. Va a haber baile familiar con estilo Vargas, chicos muy jóvenes que hacen un chamamé y cumbia, toda esa onda ahora. Hermoso. También van a estar los chicos de Trasnochados Folk, que son chicos que hacen folclore, también chicos jóvenes de aquí de la localidad de San Benito. Es muy importante que traigan sillones, por favor. Traigan sillones. Bien. Como bien dijiste, la entrada es un alimento no perecedero para la Asociación Arcoíris, que son los chiquitos con cáncer, para decirlo así más suavemente, porque la gente por ahí le decís oncomatología, no entiende. Pero claro, le explicamos, viste, que son los chiquitos que tienen cáncer en Paraná, que están en esa casita alojados, los padres, los familiares, que a veces no tienen para el sustento, entonces todo eso se lo van a llevar ellos.
4: Bienvenido sea.
0: Sí, por supuesto, con la señora Mirta Sotier, que está al frente de la Asociación Arcoíris, todos los chicos que van a colaborar ahí, todo. También tenemos a la venta un bono contribución que va a ser sorteado en la fiesta, que tiene 10 premios muy interesantes y un costo de 10.000 pesos, que ya todos los vecinos, los amigos, toda la gente, es impresionante cómo ha colaborado con el bono contribución y con toda la fiesta del inmigrante. Va a haber exposición de stand, ¿eh? De gente que va a llevar todo tipo de artesanías, ropa, calzado, perfumería, bazar, maquillaje, en fin, de todo un poquito, todo. Para mostrar, un chico también va a vender juguetes, porque justo está el día del niño y todo eso, ¿no? Bien, y después, ¿qué más te puedo contar? Un esmerado servicio de cantina, como bien lo dijiste.
4: Claro. En la ¿qué fiesta? ¿Va a ver en la cantina?
0: Uy, en la cantina, acercate, te comes un rico choripán.
4: ¡Qué rico!
0: Ay, excelente. Sí, para colmo, el chico que los hace es de campo a campo, ¿viste? Esos choripán.
4: Pero buenísimo.
0: Sí, no, espectacular, espectacular. Choripán, panchos, ajá, hamburguesas de primera, espectaculares también. Y va a haber papas fritas, todas las minutas, digamos, ¿no? En la cantina, cerveza para las mujeres, porque el sábado, el Día de la Mujer Cervecera, van, ¿eh? Acércate a tomar cerveza.
4: Ah, no sabía, buenísimo,
0: sí,
4: eso me encanta.
0: Sí, bueno, es de tu Grey.
4: Claro, exacto.
0: Así que, bueno, excelente. Re bien, re bien.
4: La verdad sí, que, bueno, todo un esfuerzo, ¿no? Organizar una fiesta y que esté vigente durante 22 años. ¿Cuándo empiezan a organizarla para que salga de esta manera fantástica y sea una fiesta consagrada de la región?
0: La empezamos a organizar el domingo 6 de septiembre.
4: Pero hace poco.
0: No, nosotros organizamos.
4: No,
0: o sea,
4: interior, claro.
0: Claro, nosotros termina la fiesta y empezamos. Porque tenemos todo el año trabajamos. Todo el año. Hay una comisión que es un lujo. Un lujo. Ajá. Un lujo. Sostener 20 personas, más de 20 miembros colaborando, ayudando, participando, brindando toda su dedicación, los chicos jóvenes, todos la gente que siempre se está acercando, colabora, es impresionante. Permitime nombrarlos: Julio, Mayra, Fausto, Cristina, Román, Santi, Uriel, Pauli, Lorena, Priscila, Francisco, Diego, Darío, Héctor, Walter, Betiana, Axel, Andrés, Nacho y yo. Una banda. Una banda.
4: Buenísimo.
0: Una banda. Y Rudy.
4: ¿Alguno de los números musicales son 15 los que
0: sí.
4: Muchísimos, y me imagino también la coordinación que hay que hacer con todos para que todos salgan del escenario.
0: Lo que pasa, viste, que somos un equipo muy bien organizado. Hay una maestra al frente y cuando la maestra organiza el timón, soy la timonel y la verdad que increíble cómo funciona todo, ¿viste? Porque me tienen mucho cariño, mucho respeto, mucho acompañamiento. Sí. Todo, porque todos confían en mí, que soy la cabeza, ¿viste? Claro, entonces, exacto. todos saben por dónde van a llegar el barquito, ¿viste? El doctor Andrés Zapata, que es el programa con nosotros, que hoy no pudo estar, porque
4: un
0: es el cumpleaños.
4: Para el doctor Andrés Zapata.
0: El doctor, exacto, Andrés Zapata y la señora que hoy cumpleaños, la señora del doctor Andrés Zapata, bien. La doctora Adriana Baridón también, que es bioquímica. Uh-huh. Y Nachito, bien, su hijo, que siempre está en el programa, pero por la razón del cumpleaños no han podido venir. Bueno, te cuento un poquito la grilla, Vane, si te parece, para que la gente sepa. Sobre el escenario, en el espectáculo artístico, va a estar un chico que se llama Gianluca Lucchesi, que es de Aldea María Luisa. Después, ese chico canta de todos los géneros musicales, ¿viste? Y hace con pista, digamos, ¿no? Bueno. Bien. Después va a haber un taller de danzas de arte folclórico del Club Universitario. Uh-huh. El ballet Inmigrantes de San Benito. El ballet Don Atahualpa de Santa Fe. Teco Baijú, danzas paraguayas. Uh-huh. Esta profesora es Nancy Rúa de Colonia Avellaneda. Luego va a venir una chica que es de Rosario, pero estudia en Paraná, me han dicho. Se llama Ludmila Becerra Denis y va a cantar el himno nacional argentino. Y va a hacer otras interpretaciones también, ¿no? Va a participar el ballet Raíces Nuestras de Oro Verde, ajá, la Asociación Vasco Rundic, que hace 18 años que nos acompaña.
4: Bien, buenísimo.
0: Impresionante. Sí, la Academia Herencia Gitana de Danzas Españolas de la profesora Valentina Ilairet. Maru Belli Dance de Danzas Árabes de Paraná. El ballet Cuatro Horizontes, que son de Casa de Italia, que la profesora es Mami Albornoz, en Paraná. Bien. Después también el ballet Agitando Pañuelos, que el profesor es Juan Eduardo Picuar, de Paraná. El grupo Agálmara. Y luego comienza el baile familiar con estilo Vargas, como te dije, y trasnochado folk. Esa es la cartelera maravillosa que tenemos para la fiesta del inmigrante, la número 22.
4: Para todos 22. Los gustos, además, bien para variado en la cartelera, los
0: géneros. Sí. Todos, todos. Nosotros lo que más queremos es hacer una fiesta familiar, recreativa, cultural, y sobre todo destacar el lema de nuestra fiesta, que siempre lo decimos, mirá, que es valorar nuestras raíces, es valorarnos a nosotros mismos.
4: Totalmente. Excelente esta propuesta. Y Teli, te iba a preguntar, sí, ¿hasta qué hora se extiende? Porque por ahí hay gente que sale de trabajar un poquito más tarde de las 18, ¿se pueden acercar
0: Sí, por supuesto. Nosotros hacemos la convocatoria 18 horas porque va a haber exposición de stand. Entonces los chicos, todos los stand que van a ir a acompañarnos a participar y a exponer sus productos, va a comenzar a las 17 horas, ellos pueden llegar al predio y instalarse, ¿no es cierto? Y pusimos la convocatoria 18 horas, pero 18:45, 19 más o menos arranca, y luego, ¿viste qué típico de argentino? Que vos decís 18, 18 no está, 18:30, 18:45 está llegando la gente, entonces arrancamos ahí. Y después se extiende más o menos hasta la 1 de la mañana, ponele. Permitime elevar un agradecimiento enorme, enorme al municipio de San Benito, porque nos han cedido las instalaciones, espectacular, una hermosura el salón como está adecuado. La gente va a estar muy cómoda con su sillón, sentaditos mirando el espectáculo y participando del baile. Los stands van a estar adentro por si hace frío, por si están cubiertos bajo techo.
4: Sí, va a ser lindo, por suerte.
0: Sí, sí.
4: Fin de semana.
0: Sí, ¿no? ¿Vale?
4: Sí, el sábado está anunciado solcito, por lo menos, bueno, ya después de las 6 de la tarde se esconde el sol, pero la temperatura va a ser agradable. Sí. Recién el domingo llega el frío, así que todos a disfrutar.
0: Estamos.
4: Llévense un abriguito, por supuesto.
0: Sí,
4: aunque después con el baile todos entramos en calor.
0: Pero obviamente, y en cantina que tenemos todas las cosas ricas para compartir, para alimentarnos, totalmente, para disfrutar. Y otra cosa, permitime que diga que dentro del evento, por ejemplo, nosotros somos agentes motivadores. Por ejemplo, ¿cómo hacemos? Todos nosotros consideramos que no es solo recibir, sino también dar, retribuir. Entonces, toda la gente que vaya a la cantina después va a participar de sorteos,
4: qué bueno,
0: de eso, cosas que han donado los comercios.
4: Qué bueno.
0: Y a los comercios le hacemos un canje de publicidad en la fiesta y también en la radio. Entonces, así la gente colabora toda, ¿viste? Y se van a entregar certificados. Ojalá puedas venir vos, pueda venir tu equipo. Igual te vamos a guardar el certificado porque está avalado por la Unión de Colectividades, como te dije en un principio, por el señor José Garéis, el presidente de Unión de Colectividades Entre Ríos, y también el licenciado Sebastián Tomasi, que es el presidente de la Confederación Argentina de Colectividades.
4: Bien.
0: Así que, hermoso, hermoso realmente. Buenísimo. Te esperamos, Vane.
4: Así vamos a estar todos también este sábado 5 a las 18 en el Parque Vieites de San Benito. Teli, te mandamos un abrazo enorme. Muchas gracias por compartirnos esta invitación y que sea un fin de semana exitoso.
0: Muchísimas gracias. Esperamos contar con su grata presencia, Vane, de mi corazón, que te quiero tanto. Gracias, te quiero de la época que nos ayudaste cuando llevábamos a Victoria Dobler, ¿te acordás?
4: Ah, mirá, sí.
0: ¿Te acordás de esa época? Ay, por favor.
4: Mira,
0: corrió agua bajo el puente, ¿no, Vane? Bueno, mi reina. Ay, sí, acordás. Vos fuiste tan divina siempre con nosotros. Te mandamos un súper abrazote, besote. Gracias, por siempre tirarnos la mejor y comunicarte con nosotros y siempre brindarnos nuestra buena onda, tu amor y todo lo demás. Muchas bendiciones para todos ustedes y gracias.
4: Para vos también.
0: Gracias, mi reina. Te quiero mucho.
4: Chau.
0: Gracias, mi amor. Besito. Chao, chao. A toda tu gente también un saludo inmenso. Chao, chao. Los esperamos.
4: Igualmente para la gente de San Benito. Chao.
0: Gracias, mi amor.
4: Estamos en comunicación con Estela Monzón, una de las impulsoras de la fiesta de...
0: Bueno, así nos comunicábamos, qué linda, qué hermosa nota, porque es muy, muy familiar, muy linda. Con ella tenemos un contacto de muchos años, de conocernos de muchos años, con la señorita Vanessa Herbes de Ramírez, no le quise decir porque no era ético decirle el nombre del programa que ella estaba haciendo en ese momento, tampoco es ético que yo lo repita. Que se saben y cuento el pescado, quédense con la espina.
1: Totalmente.
0: Y bueno, toda la gente que nos va a estar acompañando, toda la gente que va a estar. Creo que dije todo, Darío, ¿no? No me olvidé nada. No, me olvidé el diputado que va a estar.
1: Espectacular. Vamos con los temitas que nos habían pedido.
0: Vamos
1: vendemos
0: a dedicarle.
1: Nuevamente.
0: Y vendemos nuevamente, tenemos que vender Soleo.
1: Claro, tenemos que vender todo lo que tenemos para la fiesta del inmigrante. Ahí va el conseguidor que nos estaban pidiendo también, así que...
0: Dale.
1: Bueno, gente, ya volvemos.

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1: Ay, por favor, se nos fue volando, Darío, una cosa de locos. Sí, sí, sí. Se nos va a pasar volando la fiesta del inmigrante, se nos va a pasar volando el año, se nos va a pasar volando todo. Bueno, vamos a comentarle a la gente que el cuarto premio de la rifa está gentileza. Ay, por Dios, las tortas que hace esta chica. Qué rica, qué rica. Ya vamos a comer una buena torta en la radio para que vean lo que es la torta. Qué tortaza, por Dios. Ah, se viene el cumpleaños del doctor. Uh-huh. Y hacemos todos los cumpleaños, Darío. Toma, ya, ¿eh? Hacemos todos los cumpleaños, el doctor, el tuyo, el mío, todos los del año. Y el de Nacho, el 23 de Nacho. 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Sol Leo, ¿eh? O figura en Instagram como Soleo. Así, Soleo. Es Sol y Leo, pero Soleo. Los dos juntos, ¿sí? Bueno, ahí estamos. Gentileza de Sol, ¿eh? Una divina, mi adorada. Agradecimiento enorme a Soleo para la fiesta del inmigrante, que el cuarto premio del bono contribución es una rica torta de Soleo, ¿eh? Después el que se la gane se la va a ir a buscar ahí, conoce el lugar, que se va a querer llevar todo, olvídate, todo muy rico, muy, ay no, por favor, una belleza el lugar, ¿eh? Un beso grande para Sol y para Leo, para Solita y para Leo, ¿eh? Para, también para la chiquitita, la Isabela, ¿eh? Para toda la familia hermosa que hay en Soleo. Bueno, gente, ¿qué les vamos a decir? Que tenemos un hermoso mensaje. Es para leerse un ratito, ¿eh? Del doctor Andrés Zapata. Miren qué lindo mensaje.
2: Angelita, ¿cómo estás? Estoy escuchando, recién me puedo enganchar a escuchar algo. Estoy haciendo unos mandados para seguir haciendo cosas. Y bueno, solamente quería saludarte, agradecerte a vos, a Darío, la posibilidad de estar con ustedes todos los jueves. Y bueno, hoy, como te dije, no sé si puedo pasar al aire lo que te mandé, pero es el cumpleaños de la compañera de vida, así que por eso no nos pudimos acercar. Un beso grande para todos y muchísimo abrazo. Yo me quedé tranquilo pensando que te había enviado el audio, pero era muy pesado. Por eso pido perdón, sinceramente, y bueno. La semana que viene vamos a estar hablando de Favaloro, como habíamos prometido.
1: Bueno, muy bien, el doctor, entonces, la semana que viene va a hablar el doctor Favaloro. Qué lindo eso, qué lindo lo de los libros, me encantó.
0: Sí, sí, muy lindo, encantó. Muy interesante el libro.
1: Un abrazo grande para el doctor que nos está escuchando. Él está haciendo sus actividades, pero a su vez nos está escuchando. Claro. ¿Eh? Así que un beso grande para el doctor Andrés, una gran persona, un divino, un profesional extraordinario. Y bueno, está muy bien, está muy bien. Hay que expresar los sentimientos, el amor, ser amable, agradable. Está muy bien, con la señora. Está muy bien. Está
0: hola,
1: muy, bien.
0: Muy buenas noches, gente. Acá los estoy escuchando mientras estoy haciendo unos pescaditos fritos. Si me pueden pasar un tema cualquiera nomás, muchas gracias, dice Sergio Altamirano.
1: Ay, muchas gracias, Sergio. Lo esperamos para la fiesta del inmigrante. Uh-huh. ¿Eh? ¿No se llevó un número del lechón, Sergio? ¿No? ¿Eh? Bueno, la próxima le vamos a vender. Para la radio después vamos a vender para fin de año, Darío. Así que ahí vamos a pedir colaboración a la gente, por supuesto. Tenemos mucho para acá. Hay que hacer unas cuantas cositas. Todos los años hay que hacer algo. Sí, sí. Bueno, pero hemos evolucionado, ¿eh? Se compraron todo el material de computadoras. Tenés cualquier cantidad de cosas de técnico acá, no sé, que estamos llenos de auriculares, micrófonos, qué sé yo, no sé. Bueno, muy bien, ahí estamos. Yo tengo que hacer una comunicación urgente, pero antes les quiero contar que los estanques van a estar mañana, mirá, no, por favor, el sábado, la fiesta del inmigrante, yo ya no duermo desde hoy, más o menos. Va a ser la señora Viviana Álvarez, que va a vender esas billutería no son, pañuelitos con adornos, con cosas, ay, cómo me gustan, viste que a mí yo soy la loca de los pañuelos, yo tengo una caja con 50 pañuelos.
0: Las de mascada,
1: ¿qué tanto pañuelo? ¿Qué?
0: Mascada, dicen los gallegos.
1: Ah, mascada se llama. Ah, mira. Bueno, tengo varias mascadas para ponerme yo ahí en el cuello, ¿vio? Ahí tengo unos cuantos. Así que, pero de todos los colores. No, es que antes cuando era maestrita, los chicos, feliz día del maestro, un pañuelito. Feliz día del maestro, otro pañuelito. Encima voy a un lugar, ay, me encanta ese pañuelo, ay, me gusta el otro. Viste que los pañuelitos cortitos se llaman gatito. Me encantan los gatitos. Y esta chica vende esas cosas espectaculares, Viviana, ¿eh? Se iba a comunicar, pero no puede, está con un tema personal que no se puede comunicar, no importa. Va a estar Virginia Guy, yo los tengo todo acá. Tengo que enterarme a ver todo lo que van a presentar. Es un montón de gente. Tenía que hablar con Lorena. Bueno, le prometí a Lorena. No me gusta decir y no cumplir, ¿no? Bueno, Virginia va a estar llevando panificación saludable. Así que vamos a tener todo lo que es este. Ah, son esas galletitas, esas cosas ricas, ¿viste? Que son
0: sin gluten.
1: Sin gluten, como me gustan. Después va a estar también, bueno, que ayer hablamos con Paul Andrés Manuel Boja. Va a estar con el Pochoclo Landia, su stand. Araí Valentina también va a llevar los duendes. ¿Viste los duendes que se llevan de todo tipo de duendes?
0: Ah, sí, son hermosos.
1: Hermosos son. Bueno, Darío, uno para la radio hay que traer.
0: Sí.
1: Hay que traer uno. Porque acá hay que poner un duende.
0: Ah.
1: ¿Te gustan?
0: Sí, sí, son
1: ¿en
0: hermosos.
1: ¿En serio?
0: Sí, sí.
1: Bueno, te va y te elegís uno. Total, Romagal paga.
0: Claro.
1: Me va a decir el otro, che, vos me andabas gastando los billetes.
0: Me tomás la billetera.
1: Me tomás la billetera. Como vos que te compraste la billetera y no tenías un peso.
0: Sí, sí.
1: Bueno, este está igual. Esta chica va a llevar duendes, así que vamos a estar viendo duendes. Le vamos a comprar un duendecito para la radio. Carolina Maricel Leonetti. Esta chica va a llevar... A ver, ya vamos a contarle a la audiencia... Porque viste que es un montón. A veces te encontrás con toda la conexión. Pero yo mañana te voy a pasar, Dani, para que vos lo puedas difundir. Porque es mucha gente. Yo creo que dijo mi nieto, ¿por qué tienes tanta gente en tu celular? Porque mi celular es así. 1000 personas tengo. ¿Cómo se hace para tener 1000 personas? Una locura. Va a estar también artesano Raúl Burgos, que va a vender mates, materas, portatermos, todo artesanal, ¿no es cierto? Con la señora, cintos, carteras, todo en cuero y ropas gauchas, ¿sí? Y va a estar Lorena, que tengo 10 minutos, pero vamos a charlar con ella. Esta chica, la que te dije, Leonetti, ahí me quedó. Y una piba de acá del Espinillo, me parece que es ella. Va a estar Erika, Modas Erika también, que van a vender ropa, van a vender va a haber de todo, va a haber otra señora que va a estar vendiendo maquillaje, cosmética. Esta chica también va a vender maquillaje, todo eso. Bueno, vamos a armar un buen spot para que mañana salga, ¿eh? Así mencionamos bien todos los stands que van a participar en la fiesta del inmigrante este sábado 5 de septiembre. Vamos a comunicarnos con Lorena muy brevemente, muy rapidito. Porque ella nos va a contar, nos va a contar, está esperando nuestra llamada. Ahí estamos. A ver. A ver. Hola, Lore. Hola. Oh, ¿se cortó? No se puede creer, se cortó. Volver a llamar, dice. A ver, veamos. Puede estar ocupada, ¿eh? A ver. Ah, 5 minutos que estoy... Me estoy bañando, dice. Lobo está, juguemos en el bosque. Bueno, Me pone por última vez, porque ya nos tenemos que ir, el corte de la fiesta, por favor, Darío, para recordarle a la gente. Y ya, bueno, cuando Lorena esté disponible, que nos avise. Dale, bueno, Lore, ahí te estamos. Me seco y latiendo eso.
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0: Muy bien. Una, ¿quién nos pedía un tema recién? Pásenos un lindo tema cualquiera.
1: Sergio Altamirano.
0: ¿Esto le va a pasar? Uh-huh. Ay, me encanta.
1: Un balseadito.
0: Un balseadito para Sergio Altamirano. Ah, gracias, amigo, porque por estar al otro lado.
1: Si le ponemos algo movido, capaz que le salpica.
0: Se mueve.
1: No, porque está haciendo fritanga, así que.
0: ¿Pescado dijo? Ah. No, me muero. Después le preguntaba dónde consiguió el pescado.

0: Bueno, mañana es el Día del Inmigrante. Queremos recordarle a la gente que este 4 de septiembre se va a celebrar el Día del Inmigrante. Por ese decreto de 1812 del primer triunvirato, para todos los hombres que quieran habitar el suelo, después fue refrendado en la Constitución Nacional, en el preámbulo, ¿no es cierto?, de la Constitución Nacional, precisamente, que dice esa frase icónica, para todos los hombres del mundo que quieran habitar este suelo, hombres en sentido general, no sin distinción de sexo, hombres que quieran habitar este suelo. Después, en 1949, durante el gobierno del general Perón, también fue refutado refrendado, valga la redundancia, este decreto, ¿no es cierto? Y bueno, y quedó el Día Internacional el Día del Inmigrante. Es el Día del Inmigrante. Es una fecha muy importante, porque esta Argentina, este país, se formó con todos los inmigrantes, se hizo con toda la gente que vino a trabajar la tierra, a todos esos agricultores, toda esa gente que vinieron a brazo partido. Recuerden eso siempre, ¿no? Que hoy tienen maquinarias, hoy están con toda la tecnología, pero cuando llegaron a la Argentina, llegaron con una mano atrás y otra adelante, y con todas las esperanzas y con toda la ilusión. Vamos a hablar con ella, que es, ella va a estar exponiendo un stand en la fiesta del inmigrante, la señora Lorena. Hola, hola, hola.
1: Hola, hola, hola, hola. Buenas tardes, ¿cómo le va, Estela?
0: ¿Qué tal, querida? Un gusto enorme. Decime tu nombre, apellido, por favor, así la gente te identifica en el stand de la fiesta del inmigrante.
1: Lorena González, mi nombre.
0: Muy bien. ¿Sos oriunda de o sos residente en?
1: Residente acá en Sauce Pinto y oriunda de San Salvador.
0: Ay, de la capital del arroz.
1: Exactamente.
0: Pero mira qué lindo.
1: Pero ya hace muchos años que estoy acá en la zona. Primeramente viví casi 20 años en María Luisa y ahora hace 8 que estoy acá en Sauce Pinto.
0: Pero mirá vos, cada vez te venís más cerca, en cualquier momento te venía a San Benito.
1: No, tengo todos mis herederos, digamos, todos mis hijos en María Luisa.
0: Bueno, Lore, querida, gracias por atendernos. Perdona que te interrumpimos, tus actividades y tu baño, pero gracias enorme. Queríamos contarle a la gente qué es lo que vamos a encontrar en tu stand este sábado en la fiesta del inmigrante. ¿Qué es lo que nos vas a ofrecer?
1: Bueno, yo tengo artesanías, manualidades en yeso, en madera, en vidrio, que es a lo que me dedico. Ajá. También tengo indumentaria, tengo bazar, perfumería. Ajá. Bueno, tengo fragancias zafirus, tengo saumerios, tengo una variedad amplia, porque me dedico a vender cosas, a lo que sea vendible y que a la gente le sirva y de buena calidad, yo lo vendo.
0: Qué lindo, qué lindo. ¿Cómo está el mercado de la venta? ¿Cómo está? ¿Se mueve? ¿Andás por las ferias? ¿Andás por distintos lugares? ¿Frecuentás, digamos, las ferias y todos esos espacios o no?
1: Sí, las ferias, casi siempre las ferias más bien familiares, las ferias de la zona, sí. Muy, muy lejos no he ido, claro. Pero por la zona sí. Y las ventas, por eso mismo justamente tengo rubros tan variados.
0: Claro.
1: Porque zapatillas también tengo. O sea, todo lo que la gente me pregunta, a veces, Lore, no conseguís vos tal y tal cosa. Y bueno, ahí nomás. Claro. Busco, averiguo y si lo consigo, claro, lo vendo. O sea, así.
0: Claro. Claro, qué lindo, qué lindo. La verdad que estamos sumamente felices, muy contentos, muy agradecidos porque vengas a sumarte a nuestra fiesta del inmigrante, que ya tiene 22 años de permanencia ininterrumpida, porque más allá de la pandemia y todo eso no se interrumpió, porque aunque te parezca mentira, la fiesta del inmigrante en la época de pandemia se hizo a través de la radio.
1: Claro,
0: así que seguimos, ¿viste? Por eso te decía de permanencia ininterrumpida, no, solamente a mí se me ocurre.
1: Buenísimo.
0: Una fiesta del inmigrante con todos los artistas, ¿viste? Como en vivo todos actuando a través de la radio. Pero bueno,
1: y sí,
0: son cosas que pasan, ¿viste?
1: Por no la... se interrumpió.
0: Exacto, pero por la situación que estábamos viviendo. Los precios son accesibles al bolsillo de la gente. Vamos a tener algunas ofertas, algunas cosas, no sé. Yo siempre les digo a la gente que va, ¿no es cierto?, los están, que podrían hacer algún sorteíto con los que compran, motivar a la gente para que la gente se acerque, ¿no? Es un disparador.
1: Es la idea.
0: Claro.
1: Es la idea, claro. Justamente es la idea, es la modalidad que se usa en las ferias más que nada.
0: Muy bien.
1: Armar combos, por ejemplo.
0: Claro.
1: Los precios sí son accesibles porque... yo me manejo con importadores, con distribuidores mayoristas. Entonces se puede hacer los precios accesibles, se pueden hacer combos, se puede hacer, como usted dice, un sorteo para las personas que pasen por el stand, se lleven algún numerito para después sortear algo. Sí, la verdad que sí. Sí.
0: Qué lindo. Lore, decime, ¿también te va a acompañar tu hija, puede ser? No. ¿En un stand? ¿Y ella también va a estar?
1: Claro,
0: ¿no?
1: Claro.
0: Ajá.
1: Mi hija va a presentar un stand aparte del
0: sí.
1: mío. Ella, por el stand, se lleven algún numerito para después sortear algo.
0: Qué lindo.
1: La verdad que sí.
0: Qué lindo. Lore, decime, ¿también te va a acompañar tu hija, puede ser? No. ¿En un stand? ¿Y ella también va a estar?
1: Claro,
0: ¿no?
1: Claro.

0: al aire libre que nos permiten cocinar en el momento, hacemos torta frita, churros y todas esas cosas.
1: Claro, claro.
0: Pero en esta sí. ocasión sabemos de que no se puede, pero sí va a haber otras opciones para el mate, cosas Perfecto. Dulces.
1: Sí, sí.
0: Así que
1: Buenísimo.
0: Va a estar variado.
1: ¿Cómo se llama tu stand? ¿Qué nombre tiene?
0: El mío es Artesanía Lorena.
1: Artesanía Lorena, muy bien, qué lindo nombre.
0: Uh-huh.
1: Muy bien, Artesanía Lorena. ¿Y el de tu hija?
0: Sabores Daniela. Sabores dulces sabores Daniela.
1: Dulces sabores Daniela, como la canción de Heredia, ¿cómo es? ¿Te acordás? De Víctor Heredia. ¿Vos sabías que hay una canción Ajá. que se llama Dulce Daniela?
0: Sí, mi dulce Daniela.
1: Ajá, capaz que le pusiste por eso, Daniela, tu hija, me imagino. Todo tiene que ver con todo.
0: Sí. Sí, no, justamente por eso no, pero sí, o sea, sí.
1: Ay, qué linda.
0: Por
1: qué
0: otras linda. Circunstancias, pero sí.
1: Pero viste que Daniela es un nombre precioso, la canción es tan hermosa, que la verdad que es linda, la verdad que es una canción preciosa. Bueno, querida, perdoná la molestia, gracias por haberte contactado.
0: No es molestia.
1: Felices de
0: Muchísimas
1: tenerte.
0: Gracias a usted.
1: No, por favor. Felices de tenerte, te auguramos muchos éxitos. No va a ser la primera vez que
0: gracias.
1: Vas a acompañar, vas a seguir y vas a estar siempre, porque vas a ver el ambiente familiar, recreativo, cultural y te va a encantar. Y la verdad que te esperamos,
0: sí, te esperamos.
1: Con muchas ansias, con muchas ganas de ver tu stand, de ver tus artesanías, de compartir contigo, de que disfrutes la fiesta, de que se acerquen tu familia, que se acerquen tus amigos, todos a nuestra fiesta del inmigrante.
0: Sí, justamente me vienen de visita mis hermanos de... Uno de San Salvador y el otro de Federación con su familia, así que van a estar también ahí acompañándonos.
1: Ay, pero qué lindo, me encanta, bien familiar. Bueno, tesoro, un placer enorme, gracias, Lorena.
0: Bueno.
1: Nos vemos, si
0: Muchísimas
1: Dios quiere.
0: Gracias.
1: Gracias a vos,
0: Muchas querida. Gracias por todo.
1: Por favor.
0: Y por todo lo que hace y por todo esto que se arma tan, tan lindo. En otras ocasiones he ido, pero a disfrutar esta vez. Voy a ir a disfrutar y también a poder poner mi granito de arena en eso.
1: Muchísimas gracias. Gracias por acompañarnos siempre, querida. Te mandamos un
0: gracias,
1: beso
0: gracias
1: grandote
0: a ustedes.
1: A vos y a tu hija y a todos. Los esperamos, si Dios quiere. Ahí a disfrutar.
0: Gracias,
1: el sábado,
0: ahí estaremos.
1: Bueno, besitos, gracias.
0: Gracias.
1: Saludos.
0: Hasta luego.
1: Hasta luego, querida.
0: Hasta luego.
1: Bueno, un placer enorme haber dialogado con Lorena, un encanto de persona. Ha venido a la fiesta del inmigrante, ya ha estado, ya ha participado. Así que... Es bueno, ¿no? Dice que ha venido como público, pero esta vez va a venir como protagonista, ¿no? La verdad que va a llegar como protagonista para hacernos conocer su stand, ¿no? Participar y ver su stand. Bueno, yo creo que ya estamos en tiempo de retirarnos. Está por empezar el otro programa. Acá me envían una tarjeta de Polirrubro, me dicen. No entiendo, pero bueno, después veremos. Si de última es alguien más que está pidiendo para poner un stand más, conectamos. Me dejan teléfono, me dejan todo, porque cada día, a cada rato, un stand. No sé, vamos a tener que poner arriba el techo, los stand. ¿Podremos?
2: Y se quieren sumar más artistas, pero no hay más lugar.
1: No hay más lugar, no quedan más localidades.
2: No, tiene que hacer todo durante todo el día.
1: Ajá,
2: desde
1: una
2: la
1: fiesta,
2: mañana a la noche.
1: Hasta el otro día, dos días seguidos de fiesta. Yo creo que para los 25 tenemos que hacer dos días.
2: Sí.
1: Un día no nos alcanza más. Agradecimiento a todos. Gracias a todos los que han... puesto a disposición todo, bomberos, policía, centro de salud, municipio de San Benito, un agradecimiento enorme al señor Ariel Noguera de Cultura, una gran persona, un gran compañero en radio, en las comunicaciones, siempre él con una predisposición enorme, habilitaciones del municipio, el intendente, la secretaria, el intendente Mirta, toda la gente que se ha brindado para y se ha abierto para que la fiesta del inmigrante sea del pueblo, porque la fiesta del inmigrante es del pueblo, no es de unos pocos como muchos piensan a veces, no es una fiesta particular, es una fiesta solidaria. El objetivo es solidario, es ayudar a la Asociación Arcoiris de Paraná, con los niñitos con cáncer, como le decimos, como siempre les comentamos, y va a estar también nuestro querido Axel Giraldi, que lo vamos a esperar ahí en la

0: conducción del evento, con toda esa gente linda que les conté, que es un equipazo el que tenemos para a disposición de todos ustedes, ¿eh? Todo lo que necesiten, todo lo que sea viable desde nuestra de aparte, ¿no, Darío? Estamos. Acá se me está peinando mi compañero. Yo iba a ir el diputado, Brido, si fuera diputado. Me muero. Bueno, gente linda, gracias por habernos acompañado. Los esperamos el sábado ahí en la fiesta del inmigrante, la número 22, ¿eh? Para disfrutar de una jornada familiar, recreativa y cultural, ¿eh? Claro que sí, ¿eh? Muy valorando, bien, como decís vos, nuestras raíces. Bueno, les contamos que este espacio estuvo presentado por
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0: Ahí estamos. Nuestro productor ejecutivo, él es
1: Julio Alberto Galván Cámara.
0: ¡Eso! Ellos, ausentes con aviso, por supuesto, en la columna del deporte, él es
1: Ignacio Zapata.
0: Muy bien, Nachito. Y él también, haciéndome el aguante por ahí, un señor locutor, claro que sí. Y también la columna de la salud, el micro de la salud, él es
1: Andrés Zapata, el doctor, por supuesto. Ah,
0: bueno, por favor, no me le quite la categoría, querido. Te está peleando, Andrés, te está peleando porque es de River y vos sos de Boca. Che, Boca ganó anoche.
1: Sí, sí, sí.
0: Pero con suspiro, por al final, penales.
1: Pedo que yo no juegue.
0: Sufrimos. Bueno, y por supuesto la locución y conducción, que tuvo el gusto de hablarles, compartir con todos ustedes
1: Estela Teli Galván.
0: Exactamente, no, me cambiaste el nombre. Estelita Monzón Politza de Galván. ¡Qué peleador!
1: Politza
0: de mis abuelos, olvídate. Bueno, ¿qué le decimos a la gente, Dari?
1: Que valorar nuestras raíces
0: es valorarnos a nosotros mismos. Chau. Los esperamos el sábado. Chau.

Gloria a Dios. Vamos a compartir la palabra del Señor en Primera de Corintios, capítulo 10, versículo 32. Primera de Corintios, capítulo 10, versículo 32.

Primera de Corintios capítulo 10, versículo 32 en adelante, dice la palabra de Dios: no seáis tropiezo ni a judíos, ni a gentiles, ni a la iglesia de Dios, como también yo en todas las cosas agrado a todos, no procurando mi propio beneficio, sino el de muchos, para que sean salvos. Sed imitadores de mí, así como yo de Cristo. Leemos una vez más Primera de Corintios, capítulo 10, versículo 32 en adelante. No seáis tropiezo ni a judíos, ni a gentiles, ni a la iglesia de Dios, como también yo en todas las cosas agrado a todos, no procurando mi propio beneficio, sino el de muchos, para que sean salvos. Sed imitadores de mí, así como yo de Cristo. Amén a la palabra del Señor. Padre celestial, te doy gracias en esta noche en el nombre de Jesús, por esta noche preciosa en la cual tengo el privilegio de estar dando inicio al mensaje de tu palabra. Habla nuestra vida, Señor, en esta noche. Habla a cada mente, a cada corazón, a cada persona que esté escuchando y que va a escuchar en esta noche, hasta donde llega el alcance del sonido de estos parlantes, en el nombre poderoso de Jesús. Dios mío, cúbreme con tu sangre, cúbreme con tu santo poder. Espíritu Santo de Dios, toma el control y toma el dominio absoluto de mi vida. Desde el comienzo hasta el final de este mensaje, quiero que tú hables, Señor, a mi vida en esta noche. Quiero que tú hables a este barrio. Quiero que tú hables a cada familia, a cada matrimonio. Dios mío, a todos los que están escuchando y a todos los que van a escuchar en esta noche este mensaje, desde el comienzo hasta el final, toma el control, toma el dominio de este lugar. Toma el control, toma el dominio de este barrio, toma el control y toma el dominio de este pueblo, Señor, en esta hora, en el nombre poderoso de Jesús. Dios mío, concédeme, Padre celestial, en esta hora, que yo hable tu palabra desde el comienzo hasta el final, bajo la guía y bajo la dirección y bajo la inspiración de tu Santo Espíritu en mi vida. Concédeme, Dios mío, en esta noche, que en el nombre poderoso de tu amado Hijo Jesucristo, a quien tú enviaste a este mundo a salvar a todos los pecadores, concédeme, Dios mío, en esta noche, que yo hable tu palabra con denuedo, que yo hable tu palabra con esa gracia, que yo hable tu palabra con esa unción, que yo hable tu palabra con esa sabiduría de tu Espíritu Santo en mi vida, a la cual tú me tienes acostumbrado a predicar tu palabra, a la cual tú me tienes acostumbrado a hablar tu palabra, en el nombre poderoso de Jesús. Padre celestial, Dios mío, en esta noche, no permitas que ninguna palabra corrompida salga de mi boca. No permitas que ninguna palabra deshonesta salga de mi boca. No permitas que ninguna palabra que no sea dirigida por tu Espíritu Santo salga de mi boca, sino que cada palabra que salga de mi boca, desde el comienzo hasta el final de este mensaje, sea una espada que corte el pecado de los corazones, sea un martillo que quebrante la incredulidad de los corazones. Mientras hablo tu palabra, abre el corazón de los oyentes para que tu palabra entre en sus corazones. Produce fe, Dios mío, en esta hora, a través de tu palabra, en el corazón de cada oyente, en el corazón de todos los que están escuchando, en el corazón de los que todavía no creen en ti, en el corazón de los que todavía no se han convertido a ti, en el corazón de todos aquellos hombres y mujeres que puedan estar escuchando en esta hora, que todavía no se han vuelto a ti, que todavía no se han vuelto a tu camino. Produce fe en esta noche, a través de la predicación, produce fe en el corazón de todos los oyentes, porque tu palabra dice, aleluya, que la fe viene por el oír, y por el oír tu bendita y poderosa palabra.
Padre Celestial, Dios mío, en esta hora, ata y reprende, destruye, deshace, aniquila, desbarata todo aquello que Satanás y sus secuaces, los demonios, tengan planeado hacer en este lugar, tengan planeado hacer en esta cuadra donde vivo, tengan planeado hacer en este barrio donde vivo, tengan planeado hacer en este pueblo, mientras hablo tu palabra, para provocar la violencia, para provocar todo tipo de desorden en la vía pública. Señor, en esta hora en tus manos entrego a todos aquellos hombres y mujeres en este barrio, en este pueblo, que en esta noche se quieran dejar usar por el diablo para cometer locuras, para hacer lo malo delante de tus ojos. Padre Celestial, en tus manos los entrego a todos aquellos hombres y mujeres en este barrio, en este pueblo, que se quieran dejar usar por el diablo en estos días para provocar la violencia, para provocar el desorden en la vía pública, para interrumpir la paz de los vecinos, de los ciudadanos en el barrio, en el pueblo, para que tú los hagas libres del poder del pecado. Dios mío, en esta noche voy a hablar tu palabra en el nombre de tu santo Hijo Jesús, y lo voy a hacer para la gloria de tu nombre. Haz milagros, sanidades, prodigios y maravillas, como tú siempre sabes hacerlo, a través, Dios mío, del poder de tu palabra y de tu Santo Espíritu, para la gloria de tu nombre, en el nombre de Jesús. Amén y amén. Este es el consejo de Dios para nuestra vida en esta noche. Dios, aleluya, decía en su palabra en esta noche que no debemos de ser de tropiezo. Cuando vamos a otras versiones de otras Biblias, como por ejemplo una versión que yo tengo aquí en el teléfono, una aplicación de una Biblia que es una versión diferente a la Reina Valera, a la cual he hablado en esta noche. Esta Biblia dice, esta versión Reina Valera 1960 dice: no seáis de tropiezo. Pero otras versiones dicen: no les causen problemas a nadie. Eso es lo que Dios quiere. Que no causemos problemas a nadie. Que no seamos de tropiezo para nadie. Dios quiere que vivamos en paz. Dios no quiere, aleluya, que se vivan peleando, que vivan discutiendo. Dios quiere, aleluya, que vivan en paz. Que tengan paz en su hogar, que tengan paz en la familia, que tus hijos tengan paz, que tu marido tenga paz, que tu mujer tenga paz, que tus hijos tengan paz, que dentro de tu hogar haya paz. Eso es lo que Dios quiere, eso es lo que Dios pide, eso es lo que Dios quiere de mi vida, eso es lo que Dios quiere de tu vida, eso es lo que Dios pide de mi vida, eso es lo que Dios pide de tu vida en esta noche, que no causes problemas a nadie. Que eso es lo que muchos están haciendo en el barrio, en el pueblo. Hay ciudadanos que están causando problemas en su barrio, y Dios dice: no le causen problemas a nadie. Hay mujeres que están causando problemas en su barrio, y Dios dice: no sean de tropiezo para nadie, no le causen problemas a nadie. Hay maridos que están causando problemas en su hogar, que están siendo de tropiezo en su hogar, están causando problemas en su matrimonio, están causando problemas en su familia, están causando problemas en sus hijos, están causando problemas dentro de su casa, están causando problemas en el barrio, están causando problemas en la cuadra donde vive. Y Dios dice: no causen problemas a nadie, no sean de tropiezo para nadie. Santo es el nombre del Señor. Y la pregunta es: ¿por qué mucha gente causa problemas? Porque se dejan usar por el diablo. ¿Por qué muchos hombres, aleluya,
están causando problemas porque se están dejando usar por el diablo. Porque muchas mujeres están causando problemas porque se están dejando usar por el diablo. Porque no quieren buscar de Dios, no quieren dejar el pecado, no quieren cambiar su vida, no quieren dejar esa vida abominable y convertirse a Cristo para que Cristo te haga un hombre nuevo, para que Cristo te haga una mujer nueva y te enseñe a vivir la vida que Él quiere que tengas en este barrio y te enseñe a vivir la vida que Él quiere que tengas en este pueblo para que un día puedas heredar la vida eterna que Él tiene preparado para tu vida. Alabado sea Dios en esta hora. Ahora te hago una pregunta a ti que estás escuchando. ¿Le estás agradando a tu vecino? ¿Le estás agradando a tu vecina? ¿Le estás agradando a tu mujer? ¿Le estás agradando a tu marido? ¿Le estás agradando a tus padres? ¿O le estás causando problemas a tu mujer? ¿O le estás causando problemas a tu marido? ¿O estás causando desorden en tu patrimonio? ¿O estás causando problemas a tus hijos? ¿O estás causando problemas dentro de tu casa? ¿Cómo es la vida que estás llevando? ¿Le agrada a Dios tu vida? ¿Le agrada a Dios tu vida o estás causando problemas dentro de tu familia? Dios dice en su palabra en esta noche, no causen problemas a nadie. Dejen de vivir peleando, dejen de vivir discutiendo, no causen problemas. ¿Estás causando problemas a tus padres? ¿O tus padres están contentos contigo, varón? ¿O tus padres están contentos contigo, mujer? ¿O están desahuciados de ti? Porque estás causando problemas como hijo en la casa. Porque estás causando problemas como hijas dentro de tu casa, tus padres. Y Dios dice, no causen problemas a nadie. No sean de tropiezo, no seamos de tropiezo a los judíos, no seamos de tropiezo a los gentiles y tampoco seamos de tropiezo a la iglesia del Señor, no causemos problemas a nadie. Santo es el nombre del Señor, pero mucha gente tristemente está causando problemas. Seguramente algunos de los que están escuchando en esta hora están en serios problemas. Sea porque te buscaron los problemas o sea porque te buscaste los problemas, pero estás causando problemas, pero estás en problemas por no buscar de Cristo. Alabado sea Dios en esta hora. Hay personas que ellos mismos se causaron los problemas que ahora tienen. Dios dice, no causen problemas a nadie, pero ellos mismos se buscaron los problemas, ellos mismos se causaron los problemas. Y muchos de ellos están gritando de dolor en la cama de un hospital, porque ellos mismos se causaron ese problema por no querer dejar de ir a los negocios a comprar bebidas alcohólicas y encima algunos negocios cristianos, por no dejar la borrachera, por no dejar las bebidas alcohólicas. Hay muchos hombres y mujeres en esta hora gritando de dolor en la cama de un hospital con la panza inflada, vomitando sangre, con su cuerpo lleno de cable. Aleluya, alabado sea Dios en esta hora. ¿Por qué? Porque ellos se causaron ese problema a causa del consumo desenfrenado de las bebidas alcohólicas que se metían. Hay muchos hombres en esta hora en la cama de un hospital. Hay muchas mujeres en esta hora en la cama de un hospital. Alabado sea Dios en esta hora, con su cuerpo lleno de cable, agonizando en la cama de un hospital, agonizando en la cama de su casa, agonizando en la cama de una clínica, porque ellos mismos se causaron problemas bebiendo bebidas alcohólicas en vez de vencer, aleluya, ese vicio, en vez de buscar de Cristo para que Cristo cambiara sus vidas. Aleluya. Hay muchos hombres y mujeres en este momento que están en la cama de un hospital con problemas respiratorios, con cáncer en el pulmón,
porque no paraban de fumar, porque no querían dejar el tabaquismo, y ahí están, aleluya, en un tremendo problema, en la cama de un hospital agonizando, con problemas respiratorios, con cáncer en el pulmón, por no dejar el consumo de cigarrillo, por no dejar el tabaquismo, porque ese es un problema que hay en tu vida. Tienes que vencer esos vicios, tienes que vencer el cigarrillo, tienes que vencer el consumo de bebidas alcohólicas, porque eso te va a causar problemas con el tiempo. Alabado sea Dios en esta hora. Podemos mirar a nuestro alrededor. Yo puedo mirar a mi alrededor como algunos, aleluya, ellos mismos están en problemas y se están causando un daño terrible, consumiendo bebidas alcohólicas, consumiendo cigarrillos, no queriendo dejar los vicios. Santo es el nombre del Señor, y Dios te está hablando. Te está llamando a un arrepentimiento verdadero para que te libres de muchas aflicciones, para que te libres de algunas trampas que el diablo te está preparando allá adelante, en las cuales vas a caer si no abandonas ese camino malvado, si no dejas esa conducta malvada y pecaminosa en tu vida. Y tu vida no va a mejorar, tu vida cada vez va a empeorar, porque te alejaste del Señor. Alabado sea Dios en esta hora. Y Dios va a permitir que ese gran pez te trague, y no vas a salir de allí por alejarte de Dios hasta que no te arrepientas delante de la presencia del Señor. Alabado sea Dios en esta hora. Dios dice: no causen problemas a nadie. Es tiempo de ser un buen ciudadano. Es tiempo de ser una buena ciudadana y buscar de Cristo y convertirse a Cristo y dejar